0: poder crecer, afirmó. Luego cuestionó a las administraciones anteriores si tienen un gobierno asquerosamente populista que generan 15 puntos de déficit en el PBI, se van a estresar. Desde el público alguien le respondió: ahora. Milei replicó: no, ahora no. Antes, nosotros salimos de eso. Hicimos el ajuste que los malditos populistas dejaron plantada la bomba. Segundos después, otro asistente le gritó al presidente: terminala. El presidente se dio vuelta, inmediatamente respondió: sí, voy a terminar este mandato, y voy a ser reelecto, y voy a tener 4 años más. La frase fue recibida en aplausos y cánticos como presidente, presidente.
1: El presidente Javier Milei se refirió este jueves a las demoras en el tratamiento de la ley de tierras y defendió la iniciativa durante su discurso en el aniversario número 172 de la Bolsa de Comercio de Buenos Aires. Defendió así la propiedad privada, criticó el populismo y se cruzó con un espectador. Anunció que irá por la reelección y cuestionó a economistas y a los medios locales. Además, en un duelo épico, las pizzerías porteñas suspenden la venta de la tarta gallega por el partido de la selección argentina contra España.
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16: Son las 9:10.
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Hola a todos, bienvenidos a un nuevo episodio de mi podcast Sin Mirar a los Costados. Acá les habla Brenda Dialoy. Y hoy tenemos un episodio que preparé pensando en compartirles dos verdades que marcaron y transformaron mucho mi relación con Dios, y se las quería compartir porque realmente marcaron como un antes y un después. Fueron de mucha revelación para mí y fue algo como que fui entendiendo en mi caminar con Dios y que quería compartirles. En primer lugar, algo que transformó mucho mi visión con respecto a Dios es que no basta solo con amar a Dios. Y con las personas es lo mismo, o sea, como que a veces no basta solo con el amor, sino también con lo que estamos haciendo, con nuestro accionar, ¿no? Cómo repercute en nuestra relación con esa persona. Entonces, esto es algo, es una verdad que en mí fue muy reveladora y que transformó mucho mi vida y mi relación con Dios, porque entendí que uno puede amar a Dios, pero no tener temor de Dios. Y esto es algo que quería como charlar con ustedes, porque es algo que se habla bastante en la Biblia sobre el temor de Dios, pero yo no lo entendía. No entendía qué significaba tener temor de Dios, ¿no? Entonces, me parecía algo que quería traer al podcast, porque realmente fue un antes y un después en mi vida espiritual cuando empecé a tener temor de Dios. Y para empezar a hablar de esto, quería leer el versículo que está en Isaías capítulo 33, versículo 6, que dice: Él será la estabilidad de tus tiempos, un rico caudal de salvación, de sabiduría y conocimiento. Y la clave de ese tesoro será la reverencia al Señor, que en otra versión dice que el temor de Dios será ese tesoro. O sea, a veces pienso, ¿no? Como que, ¿dónde está mi tesoro? Y si mi tesoro está en el temor de Dios, eso es muy, o sea, siembra mucho en mi relación con Él. Y cuando entendí que yo amaba a Dios, porque lo conocía a Dios y realmente empecé a amar a Dios, como que no tenía temor de Él. Y tener temor de Él no es tener miedo, o sea, no pasa por un miedo, sino que pasa por un lugar de honra, como de querer honrarlo y eso llevarlo a nuestro accionar, a lo que estamos haciendo. Y esto a mí me llevó como a un nivel mucho más profundo en Dios y a vivir una vida como caminando con Él, pero agradándole, como honrándolo. Y algo que yo digo mucho es esto de que cuando yo amaba a Dios, pero no tenía temor de Dios, es como que amoldaba la Biblia a mi vida y a lo que yo creía que era mejor. Y cuando me cayó la ficha del temor de Dios, empecé a amoldar mi vida a la palabra. Como que ya no era más al revés, sino que yo quería moldar mis acciones, mis decisiones, mi estilo de vida a la palabra de Dios y no más al revés. Entonces eso fue como un gran cambio en mi vida porque empecé a tomar un montón de decisiones y empecé a caminar realmente queriendo agradar y honrar a Dios con mi accionar y con mi estilo de vida. Y si he tenido como un tiempo de tibieza espiritual durante muchos años, es porque tenía un pie adentro y un pie afuera de los caminos de Dios, digamos. Y eso para mí es falta de temor de Dios. Y saben que una vez me acuerdo que un día, una noche, me llega un mensaje de una de mis grandes amigas, que la amo mucho, que se llama Katy, y ella me mandó un mensaje diciéndome que sentía decirme de parte de Dios que yo iba a ser, o sea, hablando a futuro, que en el momento yo dije, ay, ¿cómo que a futuro y no ahora? Pero que yo iba a ser como una de las 5 vírgenes prudentes. Y a mí ese mensaje me pegó muy fuerte, y ahora vamos a leer el pasaje de las vírgenes sensatas y las insensatas, por si no lo conocen. Pero yo en ese momento lo leí, el mensaje que me mandó mi amiga, y un poco dije, ay, yo no estoy siendo una de las vírgenes prudentes, como que me confrontó ese mensaje y hoy en día se lo agradezco y realmente hasta el día de hoy, cuando estaba preparando este episodio, le mandé un mensaje y le dije, amiga,
¿Te acordás cuando hace 2 años me mandaste este mensaje? Bueno, te quiero decir que yo al día de hoy lo recuerdo y que te agradezco y te amo y gracias por este mensaje, porque fue un mensaje que marcó en mí, porque me hizo pensar como yo no estoy siendo una de las vírgenes prudentes, no estoy siendo prudente con mi relación con Dios hoy, pero mi amiga como que estaba declarando que lo iba a hacer. Y ahí también entendí como por qué no lo estoy siendo. Y era, hoy lo veo así, ¿no? Como que era falta de temor de Dios. Porque yo lo amaba a Dios, pero no tenía temor de Él. Y con mis acciones es como que no lo terminaba de honrar. Y voy a leer este pasaje que está en Mateo capítulo 25, del versículo 1 al 13. Dice, entonces el reino de los cielos será semejante a 10 vírgenes que tomaron sus lámparas y salieron a recibir al novio. 5 eran prudentes y 5 insensatas. Las insensatas tomaron sus lámparas y no llevaron aceite extra con ellas. En cambio, las prudentes tomaron aceite en sus vasijas junto con sus lámparas. Y como el novio tardaba, todas cabecearon y se durmieron. A medianoche oyeron el clamor: ahí viene el novio, salgan a recibirlo. Entonces todas las vírgenes se levantaron y arreglaron sus lámparas. Y las insensatas dijeron a las prudentes: dennos de su aceite, porque nuestras lámparas se apagan. Pero las prudentes respondieron: para que no nos falte a nosotras y a ustedes, vayan más bien a los que lo venden y compren. Y mientras fueron a comprar, llegó el novio, y las que estaban preparadas entraron con él a la boda, y se cerró la puerta. Después vinieron también las otras vírgenes y dijeron: Señor, Señor, ábrenos. Pero él respondió: les aseguro que no las conozco. Velen, pues, porque no saben el día ni la hora en que el Hijo del Hombre ha de venir. Bueno, habla de la venida, pero también esto es como que no hay que esperar a la venida para estar preparada, sino que es como algo que tenemos que hacer hoy en día en nuestra vida diaria, de mantener nuestras lámparas encendidas, que no nos quedemos sin aceite. Y yo lo que siento es que en ese momento de mi vida estaba siendo como una de las vírgenes insensatas, que estaba durmiendo, digamos, estaba dormida, no estaba despierta. Entonces fue un mensaje que me confrontó bastante, pero que me despertó en ese momento. Y bueno, y después fui entendiendo y aprendiendo esto del temor de Dios, y entendí eso, que es que yo estaba dormida y que no estaba entendiendo realmente lo que era amar a Dios. Porque sí, lo amaba, pero me faltaba esa entrega, como esa devoción, esa rendición completa que impacte también en mis acciones y que esas acciones reflejen una honra. Y yo ya se los dije en episodios anteriores, pero es algo que tengo bastante en la cabeza, esto de que la obediencia no da lo mismo en el plano espiritual, como que no da lo mismo obedecer o no obedecer. Esto de que la falta del temor de Dios indica o nos lleva hacer las cosas a nuestra manera y a tener nosotros el control y no al revés. Y les voy a leer algo que una vez mi pastor dijo en mi iglesia. Dijo: nunca vamos a encontrar la presencia de Dios en lugares donde no se lo honra. Y yo quiero la presencia de Dios en cada área de mi vida, no en un 90%, o en algunas sí, en otras no, otras me las guardo para mí, sino que quiero como esa entrega total, esa rendición y esa honra, y eso solo te lo puede dar el temor de Dios. Y otra cosa que había dicho mi pastor es que la tibieza espiritual es estar diciéndole a Jesús: déjame disfrutar de lo que te clavó en la cruz. Esto a mí me impactó un montón. Es como que sí, es estar haciendo las cosas que lo llevaron a Jesús a la cruz. Entonces yo no quiero eso, o sea, yo quiero vivir una vida que te honre y no estar disfrutando de todas esas cosas por las que vos moriste. Y esa verdad del temor de Dios impactó un montón en mí y me llevó a replantearme mi relación con Él y mi caminar con Él. Y fue como un velo que se sacó de mis ojos y como que pude empezar a ver como por qué yo en un momento de mi vida cristiana actuaba de una manera sin tener tipo convicción de pecado, sin, o sea, diciendo: sí, yo amo a Dios, oro, cada tanto leo la palabra, conozco, a veces aparezco en la iglesia, pero era porque no tenía una rendición total de mi parte,
no había una rendición, no había como esas ganas de entregar el control, ¿no? Y eso solo empezó a suceder en el momento en el que empecé a querer honrar con mis acciones a Dios. Y eso también es algo que no se produce solo. O sea, es como, es el resultado también de tiempo en intimidad y de conocer a Dios y de entender qué le gusta y qué no le gusta. Siempre hago la analogía con las personas, pero con una relación es lo mismo también. Es como que vos no podés amar a una persona y hacer las cosas que ofenden a esa persona. Como que cuando vos amás a una persona, querés hacer todo, dar todo de vos para que la otra persona se sienta cómoda y a gusto con tu presencia. Entonces, así mismo es con Dios, y en mí realmente marcó un antes y un después. Y ahí es cuando empecé a tomar acción y a modificar un montón de cosas en mi vida y también a darle lugar a Él, a que Él venga y cambie. Y después, otra verdad que transformó e impactó en mi vida es cuando Jesús dice que si lo queremos seguir, tenemos que cargar nuestra cruz. O sea, eso es algo que yo antes, cuando era cristiana, cuando conocí a Dios, digamos, lo leía y no entendía. Y después como que una revelación en mí de, esto es radical. O sea, esto es una verdad que no, yo no lo puedo leer en la Biblia y pasarlo de largo. O sea, me tengo que detener en esto que está diciendo y entender qué significa. Vamos a leer el versículo que está en Lucas 9, versículo 23, que dice: si alguno quiere venir en pos de mí, niéguese a sí mismo, tome su cruz cada día y sígame. Y voy a seguir leyendo esto, no lo iba a leer, pero lo leo porque dice: porque el que quiera salvar su vida la perderá, y el que pierda su vida por causa de mí la salvará. Esto es tremendo. O sea, yo antes lo leía, les soy honesta, cuando recién conocí a Dios, es como que lo leía y no entendía. Y una vez que empecé a meditar en esta palabra y entenderlo, de vuelta, fue como otra verdad que me sacó un velo y me hizo entender esto de negarme a mí misma. O sea, ¿qué significa negarme a mí misma? Y algo que también entendí es que no hay que verlo como un acto de castigo o de autoflagelo, sino de entrega y de rendición. O sea, si vos estás viendo el obedecer a Jesús o morir a uno como un acto de autoflagelo o como castigo, es porque realmente no estás conociendo a Dios y por qué nos dice esto. Porque esto es por amor a nosotros, no es por meras reglas o tipo como un castigo, tipo morí a vos para seguirme. No, es para que nosotros encontremos realmente la plenitud en Él, porque no podemos encontrar esa plenitud en Él si vivimos una vida basada en nuestra carne y en lo que nosotros queremos, sino que esa plenitud se encuentra en esta decisión que acá dice, ¿no? Cargar la cruz cada día, diariamente, no es como algo de me bauticé, conocí a Dios y listo. Es una decisión diaria, de un caminar constante y diario, el cargar esa cruz y morir a uno. Entonces, si no lo ves así, porque te lo digo que a mí me ha pasado como de no entenderlo y verlo medio como una obligación, es porque todavía te falta como esa revelación del amor y el carácter de Dios. Y eso solo se conoce pasando tiempo con Él y con la palabra. Y suena muy repetitivo decirlo en todos los episodios, pero es que realmente la única manera de conocer a Dios y de comprender su palabra y por qué nos dice esto es pasando tiempo con Él. Si no conoces su palabra, si no conoces por qué nos dice eso, no lo conoces a Él y no terminás, nunca vas a terminar gozándote de esa rendición, sino que lo vas a ver como una regla, como una obligación. Y sin cargar la cruz, no lo terminás de seguir al 100%, sino que es lo mismo que les decía antes. Cuando uno ama a Dios pero no tiene temor de Dios, vivís una vida de tibieza espiritual. Cuando amás a Dios pero no cargas tu cruz y lo seguís a Jesús, también vivís una vida como con un pie adentro, un pie afuera, una vida de tibieza. Y sí, implica sacrificio, entrega, muchas dificultades, pero
te terminás gozando de esa entrega y de esa dificultad y de esa debilidad, porque sabes que terminás ganando a Jesús. Es como dice acá este versículo, ¿no? De que el que pierda su vida por causa de mí la salvará. Es ganancia. O sea, todo lo que pierdo, pero me aleja de Dios, termina siendo ganancia porque lo gano a Él, porque cultivo y estoy sembrando en mi relación con Él. Yo sé que tal vez es algo un poco como difícil de entender, pero una vez que meditas en esta palabra, es como que se te revela algo que capaz con palabras es difícil de explicar, pero es una experiencia que se vive, esto de morir a uno. Y también implica que no sigo a Jesús solo cuando todo va bien, sino que muero a mis planes, a mis deseos, a mi orden, a mi estabilidad, para entregárselo a Él y que se haga su voluntad en mi vida. O sea, ¿cuántas veces tuve que morir a mis planes y en el momento no lo entendía, pero después, pasado un tiempo, como que me cae la ficha y Dios me revela y me muestra como, ¿ves por qué esto tenía que pasar? Y es como cuando le dice a Pedro, ahora no lo entendés, pero después sí lo vas a entender. Entonces muchas veces este morir a la cruz implica que en el momento vas a tener que entregar cosas que no estás entendiendo por qué Dios te las pide, pero después, en algún momento, tarde o temprano, Dios te revela y te muestra por qué era necesario ese morir a eso. También implica como cargar la cruz y seguirlo, implica dejar de lado el orgullo, la autosuficiencia. También tenemos un episodio de esto, pero el orgullo es lo que te aleja de Dios, porque es creer y confiar más en tus maneras y en tu control y en tus planes que en lo que Dios quiere para tu vida. Entonces, Dios nos llama a eso, a que dejemos de lado lo que nosotros creemos que es mejor para entrar en sus planes, aunque hoy en día no los entendamos. También es vivir conforme a sus valores y caminar sobre sus propósitos. O sea, es como que también el mundo nos lleva a todo lo contrario. Y es ser radical. O sea, esta palabra es para mí el sinónimo de vivir una vida radical. Tipo, cuando uno ama a Dios pero no carga su cruz y lo sigue, estás viviendo una vida tibia. Pero cuando esta palabra la llevas a la práctica en el día a día, eso es vivir una vida radical. Y para seguir a Jesús se necesita una vida radical, una vida de sacrificio, una vida que implique un esfuerzo, ¿no? Si tu vida con Dios no te implica un esfuerzo, un desafío, es porque está faltando entrega. También cargar la cruz y seguirlo es rendir los ídolos. O sea, rendir todo lo que está ocupando o compite con el primer lugar que se merece Dios. Entonces, cuando Jesús nos dijo esto, es justamente para que lo pongamos a Él primero. Y a veces cargar la cruz y seguirlo es cambiar el orden de prioridades en tu vida y decir, bueno, te pongo a vos primero y todo el resto tiene que quedar debajo. El trabajo, las personas, no sé, amistades, deseos, sueños, anhelos, como que queda abajo y a vos te pongo primero. Eso también es cargar la cruz y seguirlo. Es rendir lo que yo creo que es mejor para que se lleve a cabo tu voluntad. Y solo por fe. O sea, para mí, la única manera de cargar la cruz y seguirlo a Cristo es por fe. O sea, como que lo que nos motiva a eso es la fe, la esperanza de confiar en sus promesas y en sus planes. Voy a leerles un versículo que está en Juan capítulo 12, versículo 24. Y dice, les aseguro que si el grano de trigo no cae en tierra y muere, queda solo. Pero al morir lleva mucho fruto. O sea, el grano de trigo tiene que morir para dar vida. Entonces, cuando Dios nos dice esto de morir a uno, es porque hay vida en morir a uno. O sea, hay vida en cargar la cruz y seguirlo. Y esto también es lo que
lo que va a traer el fruto en nuestras vidas. Entonces hay una recompensa en cargar nuestra cruz y seguir a Cristo. Aunque en el momento duele, aunque en el momento decimos, no, ¿por qué? No veo, no entiendo por qué tengo que hacer esto. Dios sabe el fruto que hay en esa entrega. Y creo que si hay una enseñanza que Dios nos deja, es que hay vida en la muerte. O sea, es muy loco y ya sé que es algo está medio contradictorio y capaz no se entiende, pero sí, hay vida en morir a nosotros mismos. Así que esas fueron como dos verdades que a mí me cambiaron un montón y que transformaron y que me hicieron salir de esa tibieza espiritual y me hicieron entrar realmente en un camino en el que estaba. Empecé a comprender más a Dios, empecé a seguir y a rendirme de todo corazón a Jesús. O sea, estas dos verdades. El temor de Dios, por un lado, fue algo que impactó mucho en mis decisiones diarias y el cargar mi cruz y seguirlo. Y sí, implica sufrimiento, implica capaz no entenderlo en el momento, tener que rendir toda autosuficiencia, morir a uno, morir al orgullo, morir a sus planes. Pero cuando entendés que en esa rendición habrá frutos, es como que te gozás de esa debilidad, aunque en ese momento no lo veas. Así que quería compartirles estas dos verdades que impactaron un montón en mí. Ojalá puedan seguir meditando en esto. Para mí es algo que tampoco uno como que se le revela viendo un podcast y ya, porque es algo que, o sea, solo Dios te lo va a revelar a vos en intimidad cuando te encierres en tu cuarto y medites en esto. Así que oro para que esta verdad sea revelada en tu vida, para que puedas comprender que hay vida en morir a uno. Y si llegaste hasta acá, el emoji que vamos a usar es en referencia a esta palabra que leímos en Juan, así que vamos a usar el trigo, el emoji del trigo. Para que nos acordemos que ese grano de trigo tiene que morir para dar vida. Y así de claro que va a ser con nosotros. Así que gracias por llegar hasta acá. Espero que te haya gustado este episodio y nos vemos en uno próximo. Chau, chau.

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0: Son las 10 y 2 minutos. 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
1: Fútbol.
2: Argentina lo dio vuelta ante Inglaterra y se metió en la final del Mundial 2026. Lo perdió 1-0 desde el minuto 10 del segundo tiempo por el gol de Anthony Gordon, pero reaccionó en el tramo decisivo. Lo terminó dando vuelta 2-1 con goles de Enzo Fernández y Lautaro Martínez en el Mercedes-Benz. Inglaterra se adelantó después de un despeje corto de Tagliafico. Morgan Rogers recuperó la pelota y se la dio a Gordon, que apareció por detrás de Molina, lo anticipó y definió. Después del gol inglés, Argentina ya venía generando situaciones clarísimas. Nico González cabeció y Pickford sacó una tajada enorme. McAllister estrelló otro cabezazo en el palo y González volvió a probar de cabeza, esta vez desviado. A los 40 del segundo tiempo, Enzo Fernández sacó un remate potente de media distancia y empató. Sí, a los 86. Apenas 6 minutos después, Messi desbordó por derecha, metió un centro preciso y Lautaro apareció en el área para marcar el 2-1 de cabeza. El partido había arrancado intenso, con varias faltas en los primeros minutos y cruces calientes. Emiliano Martínez tuvo intervenciones importantes, entre ellas un tiro libre de James. Messi generó peligro individual y recibió una falta de Anderson que terminó en amarilla. En el complemento, Scaloni movió el banco y la selección empujó hasta encontrar la reacción. Con este resultado, Argentina llega a su segunda definición mundialista al hilo y la tercera en los últimos 4 mundiales. El domingo 19 de julio va a enfrentar a España en el MetLife Stadium de New Jersey para ir por el bicampeonato. Ahora bien, apenas sonó el pitazo, hubo una escena que no tuvo nada que ver con el marcador. Jude Bellingham le pegó un cachetazo en la nuca a Valentín Barco. El mediocampista inglés se acercó al ex Boca y le dio un golpe de mano abierta. Barco se dio vuelta rápido y apareció Nico Paz para calmar las aguas. Un par de segundos antes, el Cuti Romero le había gritado con todo la celebración en la cara al propio Bellingham. El duelo ya venía caliente desde antes. Messi y Bellingham se habían cruzado de palabra tras una falta que no le cobraron al capitán argentino.
3: ¿La mía no es falta? Esa jugada, la primera a favor nuestra. Y mira vos, tú qué falta ves. No es falta, no es falta. Le golpeó la cabeza, la primera a favor nuestra. Y mira vos, es foul,
2: Bellingham también reclamó un presunto codazo de Paredes y Enzo Fernández cortó una jugada que desató un entredicho colectivo entre los planteles. Antes de que pasara todo esto, la previa ya venía con un condimento especial desde las gradas. Los hinchas argentinos taparon por completo el himno de Inglaterra. La marea argentina hizo retumbar las tribunas mientras sonaba el himno británico. Lejos de quedarse en silencio, cantaron a todo pulmón el clásico de siempre y lo cubrieron de punta a punta. Banderas, bombos y camisetas albicelestes se vieron por todos lados. El recibimiento dejó en claro la rivalidad histórica. Convirtió el estadio en una fiesta argentina antes de que empezara la semifinal. Terminado el encuentro, un grupo de la selección eligió dejar un mensaje que fue mucho más allá del resultado. Los jugadores de Argentina mostraron una bandera por Malvinas después del triunfo. Licha Martínez, Gio Lo Celso y Cuti Romero desplegaron un trapo blanco con la leyenda de las Malvinas son argentinas. La bandera venía de las gradas y se la lanzaron al césped en pleno festejo. Leandro Paredes, consultado al respecto, fue claro. Siempre serán argentinas.
4: La última. Se vio una bandera que desplegaron los jugadores que decía las Malvinas son argentinas.
5: Y serán siempre argentinas.
4: Gracias.
2: Licha Martínez agregó que buscan representar a Argentina con el mensaje de unión y dejar la vida por la camiseta. Scaloni en la previa prefirió poner paños fríos. Marcó que se trataba solo de un partido de fútbol y que no había que meter más nafta al fuego.
6: Tuvieron un gesto al final con la bandera de las Malvinas son argentinas, que más allá de los emocionados por el triunfo, a muchos le movieron cosas adentro. Hasta, imagino, excombatientes de Malvinas viendo eso y llorando. Y hoy ustedes la sacaron ahí al medio de la cancha. No sé si puede haber sanciones o no, pero lo que hicieron, ¿sabes lo que vale eso? Mostrar ese trapo ahí y reivindicar que son nuestras.
5: No podíamos fallarle al pueblo argentino.
2: Del lado más simbólico nos vamos ahora al costado más humano de la noche, el del propio autor del segundo tanto. Lautaro Martínez se quebró en llanto después de marcar. El delantero convirtió el 2-1 al minuto 46 del segundo tiempo y no pudo frenar las lágrimas frente a las cámaras. Había ingresado a los 35 por Tagliafico.
7: Es muy fuerte esto. Es muy fuerte, de verdad. La primera vez que mi viejo me compró un par de botines. Siempre soñé con hacer este gol. Perdón,
8: Está mirando Mario, está mirando Bahía, está mirando tu familia.
1: Es una locura Argentina, es una locura este equipo.
7: Para mi vieja que... Del día también que yo me fui a Racing, jamás dejó de tender mi cama. Y eso para mí vale más que un gol, que una final.
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18: Dios le bendiga. Qué alegría llegarte a su hogar. Si se halla en nuestra área, por favor venga ahí, participe en nuestros servicios. Le prometo que lo haremos sentir en casa. Gracias por vernos hoy. De nuevo, gracias por estar aquí. Me gusta empezar con algo gracioso. Supe de una abuelita de pueblo. Ella salía a su porche delantero cada mañana y agradecía al Señor por otro día. Su vecino no creía en Dios y contestaba gritando, ese señor no existe. Un día la oyó pedirle a Dios que le diera comida para la semana. Él se escurrió la mañana siguiente y puso comida enfrente de su porche. Ella se levantó y dijo, gracias, Señor, lo hiciste de nuevo. Él se rió y dijo, Dios no te dio la comida, yo la puse allí. Y diga, Señor, gracias. Tú no solo me diste la comida, sino hiciste al diablo pagar por ella. Dígale con convicción, esta es mi Biblia. Soy lo que dice que soy. Tengo lo que dice que tengo. Puedo hacer lo que dice que puedo hacer. Hoy recibiré la palabra de Dios. Confieso que mi mente está alerta. Mi corazón está receptivo. Nunca más seré igual. En el nombre de Jesús, Dios le bendiga. Yo quiero hablar hoy de la bendición. Como padres, tenemos la habilidad de impactar a nuestros hijos como nadie más podría. Aunque el papel de la mamá al criar y cuidar es vital e importante, sin la aprobación del padre y su afirmación, el hijo se sentirá vacío. Toda persona necesita la bendición de su padre. Muchos adultos aún luchan hoy con baja autoestima, trabajando todo el tiempo, intentando probar que son buenos, todo debido a la falta de afirmación de su padre. Su papá nunca les dijo, estoy orgulloso de ti. Nunca los hizo sentir aprobados. Así que aún intentan dar la medida, ganar esta aprobación que solo puede venir de un padre. Padres, tenemos algo que darles a nuestros hijos que nadie más puede darles. Otros pueden decirles lo grandiosos que son, los especiales que son, pero cuando usted se los dice, conlleva una mayor importancia. Como padre, tiene la autoridad dada de Dios para bendecir a su hijo. Cada vez que dice, estoy orgulloso de ti, te amo, eres hermosa, Dios libera fortaleza hacia su hijo, valor, confianza, seguridad. No solo son palabras bonitas, es lo que la Escritura llama la bendición. Está impulsando a su hijo hacia su destino. Y estamos ocupados. Es fácil desviarse o no estar de acuerdo con nuestros hijos. No hacen lo correcto. Cuando ellos se enderecen, seré mejor. Cuando no esté tan ocupado, pasaré más tiempo con ellos. O Joel, él sabe que soy orgulloso. Se lo dije hace 14 años cuando lo traje a casa del hospital. No necesitan oírlo una y otra vez. Usted es el padre. Usted lleva la bendición. No retenga su amor, su afecto, aprobación. Bueno, quizá usted no recibió esta bendición de su padre. Él no estuvo cuando era niño. O quizás estaba ahí, pero todo lo que hizo fue corregirlo, decirle lo que estaba haciendo mal. No le mostró afecto, ni lo hizo sentir valioso. No deje que ese ciclo negativo pase a la siguiente generación. Usted puede hacer la diferencia. Puede establecer un estándar nuevo. Empiece a bendecir a sus hijos. Empiece a llamar a esas semillas de grandeza, diciéndoles lo que pueden ser, profetizando su futuro. Hágales saber que usted es su admirador número uno. Cuando los vea en la mañana, déles un abrazo. No los deje pasar sin mostrarles su afecto. A veces fuimos criados pensando, somos hombres, no expresamos sentimientos, no abrazamos, no decimos cosas lindas, porque nos hace ver débiles. Es justo lo opuesto. Cuando usted muestra sus sentimientos, es fuerte. Los verdaderos hombres abrazan a sus hijos. Hombres verdaderos muestran afecto, dan valor a sus hijos. Hombres verdaderos se esfuerzan por aprobar, afirmar y animar. Padres, nuestros hijos se nos han entregado como un regalo. ¿Sabe usted a cuántos les encantaría tener niños? Pasan por tratamientos de fertilidad, gastando miles de dólares, soportando dolor, sufriendo. Harían cualquier cosa por tener hijos como los nuestros. Dios le ha confiado a usted su posesión más preciada. Cuenta con usted como padre para que les dé la bendición. Su aprobación, su amor, afirmación es más importante que la de cualquier hombre. Sin su bendición, sus hijos lucharán en áreas en las que no tendrían que luchar jamás. Hay una razón para ser inseguro, iracundo, muy competitivo, promiscuo. Y muchas veces la raíz se atribuye a que nunca recibieron la bendición de su padre. Conozco a un hombre que es extremadamente exitoso. Su negocio ha triunfado, pero nunca está satisfecho. Trabaja todo el tiempo, es muy competitivo, tiene que ir más alto. Y estábamos platicando un día, y sacó a relucir que
16: Su papá nunca ha reconocido sus éxitos. Y una vez le dijo que estaba orgulloso de él. Cuando se ven en días festivos, su papá nunca le reconocía sus logros. Y este hijo, en vez de estar orgulloso de quién es, disfrutando sus éxitos, sigue trabajando más y más duro, esperando ganar un día la aprobación de su padre. ¿Qué diferencia haría si el padre levantara el teléfono y dijera, hijo, te he dicho, orgulloso que estoy de ti, que creo que eres asombroso, que significas todo para mí? Parece tan simple. No obstante, conlleva mucha importancia. Llena un vacío que solo el padre puede llenar. Algo con lo que todos nacimos. Incluso siendo niños, en los juegos, puede haber otros 20 adultos, gente que conocemos, pero decimos constantemente, veme papi, veme correr papi, veme saltar papi, ve qué tan rápido soy papi. Ansiamos que nuestro papi nos vea. Ansiamos que nuestro papá diga, qué bien, eres fuerte, puedes correr muy rápido. ¿Podría vernos nuestra niñera, nuestro primo viéndonos, nuestro vecino? Pero cuando es papá, adquiere todo un nuevo significado. Ese anhelo por la aprobación paterna fue puesta por nuestro Creador. Sus hijos quizá tengan 50 años hoy, pero en el fondo aún dicen, veme, papi. Mira lo que estoy haciendo. Ve cómo estoy criando a mis hijos. Ve cómo estoy sobresaliendo en mi carrera. Aún anhelan su aprobación. Padres, esto es lo bueno. Nunca es muy tarde para bendecir a sus hijos. Quizá no lo hizo cuando crecían. No fue como lo criaron. Pero me pregunto, ¿qué sucedería si levantara el teléfono y llamara a su hijo e hija? Quizá tenga 30, 40 años, no le has hablado un tiempo, pero usted llama y dice, oye, solo quiero decirte lo orgulloso que estoy de ti, lo mucho que te amo. Creo que eres asombroso. Su aprobación, aunque tarde en la vida, puede ser su momento decisivo. Cuando afirma a sus familias, sus éxitos, sus logros, pueden ponerle fin a sus asuntos con los que ellos han luchado, traen sanidad y plenitud y colocarlos en un sendero nuevo. Un amigo llamado Roberto creció con un padre alcohólico. Ellos vivían en el campo. Su papá era conocido como el borracho del pueblo. Roberto era el jugador estrella de fútbol. En bachillerato fue nombrado mejor jugador y siguió jugando en la universidad. Él vivía solo para el fútbol. Pero a pesar de todos sus logros, en el fondo había una pieza perdida. Hasta donde sabía, su papá nunca lo había visto jugar en un partido de fútbol. Su papá nunca lo había alentado, nunca le dijo que estaba orgulloso de su éxito. Y aunque su padre era un alcohólico, Roberto aún anhelaba su aprobación. Años después, él descubrió que su papá sí asistió a muchos de sus juegos, pero se quedaba bastante retirado porque estaba muy avergonzado por sus problemas de alcoholismo. Tras su carrera de futbolista, Roberto fue al seminario y se volvió ministro. Un día recibió una llamada diciendo que su papá había tenido un ataque y podría no vivir. Roberto corrió al cuarto de emergencias. Vio a su papá postrado en cama. Su papá entraba y salía de la inconsciencia. No estaba completamente allí. Pensó que Roberto era el doctor, el cardiólogo, y dijo algo que cambió su vida para siempre. Dijo, doctor, ¿le conté alguna vez de mi hijo Roberto y de lo orgulloso que estoy de él? Fue la estrella del equipo. Dirigió la liga en entradas. Ahora es un gran pastor de una iglesia. Y siguió presumiendo a su hijo. Roberto empezó a llorar. Ese día oyó las palabras que había esperado escuchar durante 35 años. Fue como si un bálsamo sanador fuera liberado en su interior. Llenó un vacío que solo un padre puede llenar. Podía pensar, bueno, por favor, Roberto, él es un alcohólico. Nunca ha estado allí contigo. Solo ignóralo. No, el padre tiene una bendición que es una pieza estratégica del rompecabezas. Quizá como el papá de Roberto, sus hijos no contaron con usted. Tuvo luchas y conflictos. Y ahora piensa, mis hijos no necesitan nada de mí. Joel, he hecho un montón de lecciones malas. Ellos están mejor que yo. No, así como Roberto. Todavía necesitan su aprobación. No retenga su bendición. A veces pensamos, ¿saben que los amo? ¿Saben que estoy orgulloso de ellos? No lo necesito decir. No, una bendición no es una bendición hasta hablarse. Otros no saben lo que piensa. No pueden leer su mente. Y aunque parezca algo menor para usted, como padre, cuando le dice a sus hijos que está orgulloso de ellos, eso puede hacer algo grande en sus vidas. La bendición del padre conlleva mucha importancia. Puede ayudar a liberarlos a un nuevo nivel de su destino. Pienso, al ser niño, tantas veces escuché a mis padres decirme que estaban orgullosos de mí, que yo iba a hacer grandes cosas en la vida. Mi papá presumía tanto de mí en frente de otra gente que me avergonzaba. A cualquier lugar que íbamos juntos, no esperaba para decir, ¿ya conociste a mi hijo Joel? Él seguía y seguía contando toda mi historia, que yo hacía la producción de televisión en la iglesia, nadie podía hacerla mejor que yo, era el mejor productor, el mejor director. Nada de eso era verdad. No era el mejor en nada. Pero lo que me gustaba era que lo tenía engañado. En realidad, más que presumir de mí, él estaba hablando a la bendición. Me estaba aprobando, afirmando y honrando. Hay una razón para estar seguro, confiado y sentirse valioso. Tiene mucho que ver con la bendición de su papá. Una vez en cuarto grado, la asistente del director vino y me sacó de la clase diciendo que mi papá necesitaba hablar conmigo por teléfono. Me alarmé, me pregunté qué estaría pasando. Me dirigí a la oficina, mi corazón latiendo rápido. Contesté el teléfono. Sí, papi, ¿qué pasó? Dijo Joel, estoy pidiendo comida para llevar a casa. ¿Quieres croquetas de papa o papas fritas con tu comida? Una cosa sé, le importaba a mi papá. Viajaba mucho cuando yo era niño. No podía asistir a muchos de mis partidos de básquetbol, pero de vez en cuando se aparecía. Mi papá usaba traje normalmente. No tenía mucha ropa casual. Pero cuando venía a mis partidos, por alguna razón, se ponía pantalones cortos. Sus piernas eran tan blancas que había que usar lentes de sol. Se veían como la gloria de Dios. Y si no fuera suficiente, se ponía sus zapatos negros de vestir con esos shorts. Ese contraste era fatal. Me daba tanta pena, pero no dudaba de que mi papá estaba orgulloso de mí. Quizás sea un padre que vive en soltería. No tiene a sus hijos con usted todo el tiempo. Y está bien, aún puede darles su bendición. No escoja la salida fácil y deje que la mamá haga todo. Sus hijos necesitan su amor, su guía, su apoyo, su orientación. Si una joven no tiene la aprobación de su padre, muchas veces intentará conseguir la aprobación de otros hombres. Irá de relaciones en relaciones, no valorando quién es ella, porque no ha sido valorada por el hombre más importante en su vida, su padre. Su hija, de niña, lo tiene a usted como su héroe. Ella lo admira, piensa que usted puede hacer todo. No se sentirá bien consigo misma hasta saber que piensa que ella es lo más grande en el mundo. Le está enseñando cómo deben tratar a los hombres. Aprende de usted qué es el amor. Siente el amor de su mamá, pero usted es su primer amor masculino. Usted fue su primer enamorado. Todo empieza con usted. Va a ser comparado al amor que usted le demuestre. Por eso es tan importante, padres, no solo tratar a su esposa con honor y respeto, sino tratar a su hija como una reina. Usted está marcando la pauta de cómo ella permitirá que otros la traten. Si es duro, grosero, altivo, no tiene tiempo para ella, le enseña que así tratan los hombres a las mujeres. Está bien, encuentra a alguien así. Pero cuando la trata con respeto y amabilidad, la valora.

0: Son las 10 y 31 minutos. La temperatura es de 15 grados y la humedad del 21%.
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Dios, ya sé qué hacer. Ya tengo claro, al menos hoy, lo que voy a hacer.

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0: Son las 11 y 30 minutos. La temperatura es de 15 grados y la humedad del 21%.
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Un siglo de historia. Enero. Fidel Castro toma el poder en Cuba. Los sacos y corbatas se convierten en uniformes de combate. Cuatro décadas más tarde, continúa al mando de la revolución. 1960. El alemán Adi Dassler desarrolló un imperio a partir del Lycra y su indumentaria deportiva, la que terminó siendo la marca de las tres tiras. Hoy posee 1.000 millones de consumidores en todo el mundo. Fue un siglo de historia. Quédate atento. 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

0: Es la hora cero y dos minutos. Es la hora cero y dos minutos.
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1: Cada uno de nosotros estamos frente a un desafío. ¿Usted también, Pastor Marcos? Por supuesto que sí. Muchos de ustedes no lo saben, ni se los voy a contar. Pero también su servidor está frente a una situación muy difícil hoy día, igual que todos ustedes. ¿Por qué? Porque es parte de la condición humana, es parte del mundo en el que vivimos. Y si nosotros decidimos ponerle toda nuestra atención al problema, que esa es la tendencia natural del ser humano, es ponerle toda la atención al problema para ver cómo lo solucionamos y cómo le hago y cómo digo y cómo, a dónde voy. Y entonces hacemos más grande el problema de lo que realmente es. ¿Cuántos de ustedes saben que Dios es más grande que cualquier problema que usted pueda tener? ¿Cuántos saben que Dios es más grande que cualquier enfermedad que usted pueda tener, verdad? Pero si nosotros solamente enfocamos el problema, se vuelve más grande de lo que realmente es.
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1: Cada día es un nuevo chance para decidir. Así como las misericordias de Dios son nuevas cada día, tengamos en cuenta que cada nuevo día es un nuevo chance, otra oportunidad para lograr lo que nos falte hacer. Hay una decisión que no debemos dejar para luego. Es la decisión más importante a tomar. Salmos 103, 15, 16 dice: El hombre como la hierba son sus días, florece como la flor del campo, que pasó el viento por ella y pereció, y su lugar no la conocerá más. Tenemos un tiempo breve en este mundo. Insistimos en eso porque es la verdad. Nuestra vida está determinada y llega a un fin. Pero la esperanza de la eternidad que tenemos como promesa de Jesús nos indica lo que debemos decidir. En esta vida puede que lleguemos hasta los 40 o hasta los 90 años. Muchos se van antes. Pero es en este tiempo que decidimos dónde y cómo vamos a pasar esa eternidad. Por lo que hemos conocido de Jesús, lo más sensato es querer pasar esa eternidad con Él. Toma hoy la decisión más importante de tu vida. Nuestra vida la pasamos tomando decisiones. No esperes para tomar la más importante de todas. Lo único que debes hacer es arrepentirte de todo lo que hayas hecho mal y pedir a Jesús que entre en tu corazón, perdone tus pecados y te ayude. Déjale saber que quieres que sea tu Señor y tu Salvador. Así, el día del juicio final, será Él quien se presenta por ti, y es a Él a quien Dios ve y no a ti. Dile que crees en Él y en su resurrección. Así serás salvo. Tendrás la certeza de que pasarás la eternidad con Él. Esta es la palabra de fe que predicamos, que si confesares con tu boca que Jesús es el Señor, y creyeres en tu corazón que Dios le levantó de los muertos, serás salvo. Porque con el corazón se cree para justicia, pero con la boca se confiesa para salvación. Romanos 10, 8 al 10. No pierdas la oportunidad para hacer lo que debes. Cada día nos ofrece una nueva oportunidad. Si estás oyendo esto ahora, este mensaje es para ti. Déjanos saber si hoy tomaste esta decisión por primera vez o la retomaste porque te habías alejado.
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0: Es la hora 0:29. La temperatura es de 15 grados y la humedad del 21%.
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0: Gracias, Padre. Te adoro.
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2: Te cuento algo. Quizá les sorprenda saberlo, pero hay personas contagiosas a nuestro alrededor. Algunos nos contagian de cosas buenas. Su fe, por ejemplo, o su buena actitud ante los golpes de la vida, o su habilidad de cantar y adorar a Dios, aun cuando todo parezca perdido. De esas personas deberíamos rodearnos más y más. Sin embargo, hay otras personas que son tóxicas, nocivas, negativas, llenas de veneno emocional. De ellas debemos alejarnos lo más posible. Una pregunta. ¿Usted y yo somos contagiosos? ¿Somos de los que cuando la gente está cerca de nosotros les dejamos una huella de bien, de positivismo, de bondad, de cosas buenas? ¿Somos como las personas que cuando nos vienen venir se alegran al vernos? ¿O seremos como los que cuando nos vienen venir todo mundo huye para ver en dónde se puede esconder? Yo le tengo que ser sincero. Hay algunas personas a las que les saco una gran vuelta porque siempre traen consigo una atmósfera de toxicidad. Y no quiero ser como ellos. Quiero ser contagioso, pero para bien. Usted también.
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0: Es la hora 1:29. La temperatura es de 15 grados y la humedad del 21%.
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0: Es la hora 1:30.

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Un siglo de historia. En 1903, 17 de diciembre, se produce el primer vuelo mecanizado en la historia. En Carolina del Norte, Estados Unidos, los hermanos Wright entraron en la inmortalidad. Habían logrado algo inédito: hacer volar un cuerpo más pesado que el aire. 1904. En Topeka, de la mano del pastor Charles Packham, nacen los pentecostales. Comenzaría una oleada de religiones cristianas que disputarían sus fieles palmo a palmo al catolicismo. Surgían los primeros evangelistas con una concepción muy diferente del ritual. Fue un siglo de historia. Quédate atento. Volveremos con más.

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1: Cuando yo escuché por primera vez esa canción de escucharte hablar, fue algo que me impactó profundamente. Y como dice la misma canción, no podría dejar de llorar como un niño, ¿no? Y muchas veces yo he llorado como un niño, adorando y alabando al Señor. Pero el punto aquí es tomarse el tiempo para escuchar la voz de nuestro buen pastor. ¿Sabe una de las razones? Yo oigo a mucha gente decir, ay, cómo me gustaría escuchar a Dios. Ay, ¿y cómo me gustaría que Dios me hablara? Bueno, hay una manera en que usted puede hacerlo. Uno es buscándolo, ¿ok? Hay que buscarlo. El que busca, allá. El que llama, Dios le abrirá. El que toca, Dios le va a abrir la puerta. Ok, hay que buscarlo. Segundo, hay que hacer silencio. Ahí está el problema. Andamos, hable y hable y hable. Yo conozco gente que nada más se la pasa, Padre, en el nombre de Jesús, yo necesito, yo quiero y ayúdame. Y luego se levantan y se van. No, espérate. Si vas a orar, detente, haz el silencio. ¿Cómo es? Fíjense nada más cómo el silencio nos pone nerviosos, ¿verdad? Nada más hice esa pausa y algunos de ustedes se pusieron nerviosos. ¿Y ahora qué va a decir? Habla, Marcos, habla. No. Hay que hacer silencio. ¿Quiere oír la voz de Dios? Y la podría escuchar si tan solo hicieran un poquito de silencio. Habría que apagar la música, habría que apagar el celular, habría que apagar las voces que siempre te están hablando, los textos, ¿no? Y simplemente hacer silencio.
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Es un nuevo día, único, irrepetible. Pero usted sabe qué día es hoy. 18 de julio, Día del Riel, Fiesta Nacional de la República Oriental del Uruguay. 1994, un atentado vuela a la sede de la AMIA en Buenos Aires. Fueron las efemérides de

0: Son las 2 y 30 minutos. La temperatura es de 15 grados y la humedad del 21%.
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0: Son las 2 y 30 minutos.

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1: Desde mi juventud fui atraído a cualquier cosa en la Biblia que hablara de la adoración. Alabanza, el cántico nuevo, júbilo, la danza, el regocijo, la música, los instrumentos, todo eso. Sin saberlo, eso que comenzó como una curiosidad se convertiría en el llamado de mi vida. Jamás me pude haber imaginado todo lo que el Señor tenía esperándome cuando estaba soñando, conociendo y aprendiendo todo acerca de la adoración bíblica. Pero ahora, a esta edad de mi vida, puedo decir sin lugar a equivocarme que el Señor se mueve a través de nuestras curiosidades. De hecho, casi estoy seguro que es Él quien pone dentro de nosotros esas curiosidades. De ahí vamos desarrollando nuestros dones y habilidades, entendiendo que nos las dio para cumplir su voluntad en nuestras vidas.
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1: Bendiciones una tras otra. Nadie se puede jactar de merecer el amor de Dios, y sin embargo su amor es tanto. Es un amor inmenso, incondicional, inigualable como ninguno. Un amor eterno, inmerecido. Y nos llueve bendiciones una tras otra cuando lo amamos y recibimos como nuestro Dios. Primera de Juan 1:16 dice: De su abundancia todos hemos recibido una bendición inmerecida tras otra. Ese Dios todopoderoso, omnipotente, omnisciente, sanador, Dios vivo y único, te ama como nadie te amará jamás. Aunque no te creas que lo mereces, porque no es cuestión de obras, es por su gracia divina que nos hace sus hijos, nos cobija y nos protege de todo. Y solo quiere que tengamos una relación con Él, no una religión. No se trata de hacer una serie de rituales para conseguir su atención. Él nos demostró desde el primer momento en que nos creó que nos amaba y que quería el bien para nosotros. Como dice Jeremías 29:11, pues yo sé los planes que tengo para ustedes, dice el Señor. Son planes para lo bueno y no para lo malo, para darles un futuro y una esperanza. Jeremías 29:11. Desde nuestra creación, y lo podemos leer en la Biblia, Él fue preparando el camino para demostrarnos ese gran amor. La prueba a la que sometió a Abraham con su hijo pidiendo que lo diera como sacrificio, era para demostrarnos cuánto nos ama, ya que dio a su único hijo, Jesús, como paga por nuestros pecados. En Génesis 22:2 leemos: Toma a tu hijo único, sí, a Isaac, a quien tanto amas, y vete a la tierra de Moría. Allí lo sacrificarás como ofrenda quemada sobre uno de los montes, uno que yo te mostraré. Nadie se puede ganar las bendiciones porque no son por obras. Y Él nos sigue lloviendo bendiciones aunque no las merezcamos. No nos llueve bendiciones porque nos las hayamos ganado, no. Él se deleita en complacernos. Pero nunca te equivoques si le pidas incansablemente algo que no te da. Tienes que aceptar que Él sabe lo que es mejor para ti y por ello pide todo de acuerdo con su voluntad. Esa es la manera de pedirle. Todos somos diferentes y a algunos les ha sido favorecido el tema financiero, a otros el tema relacional, a muchos el tema espiritual. Sin embargo, no es para cuestionar a Dios. Él es soberano y debemos temerosamente respetarlo. Él es Dios y solo Él lo es. No se te ocurra pensar que puedes tener soluciones más dignas que un creador como el nuestro. Con eso estás cometiendo pecado. Recuerda que así fue que Satanás perdió su lugar en el cielo por querer saber o ser más que Dios. Y fue ese mismo el que engañó a Eva y Adán ofreciéndoles esa fruta con la línea de que serían como Dios. Génesis 3:4-5. No morirán, respondió la serpiente a la mujer. Dios sabe que en cuanto coman del fruto se les abrirán los ojos y serán como Dios, con el conocimiento del bien y del mal. Así que solo mantente cerca de Dios con actitud constante de agradecimiento y reconocimiento de su soberanía, respetándolo como Dios, respetando tu cuerpo como creación suya y como lugar donde habita el Espíritu Santo que Él nos da cuando...

0: Son las 3 y 30 minutos. La temperatura es de 15 grados y la humedad del 21%.
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0: Son las 3 y 31 minutos.

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0: 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Un siglo de historia. ...1921... La Federación Internacional de Fútbol acuerda realizar periódicamente un campeonato mundial de ese deporte. El sueño se haría realidad 9 años más tarde en Uruguay. 1922. La empresa sueca Electrolux lanza heladeras al mercado por primera vez de modo masivo. Funcionaban con alguna fuente de calor, que podía ser electricidad, gas o parafina. Fue un siglo de historia. Quédate atento. Volveremos con

caigo de rodillas y elevo una oración al Padre, el creador de todo lo que existe en el cielo y en la tierra. Espero que puedan comprender, como corresponde a todo el pueblo de Dios, cuán ancho, cuán largo, cuán alto y cuán profundo.

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0: Son las 4:02.
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1: Vengan a mí todos los que están cansados y llevan cargas pesadas y yo les daré descanso. ¿Escucharon esa última parte? Les daré descanso. Es una promesa. No dice quizá o tal vez. No, nada de eso. Dice les daré descanso. ¿Se siente cansada o cansado? Venga Jesús. Le dará descanso. ¿Se siente frustrada o frustrado? Venga a Jesús. Le dará descanso. ¿Se siente ajetreada o ajetreado? Venga a Jesús. Le dará descanso.
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0: Son las 4 y 29 minutos. La temperatura es de 15 grados y la humedad del 21%.
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0: Son las 4 y 30 minutos.

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La empatía como superpoder silencioso. No es magia. No brilla. No hace ruido, pero transforma todo lo que toca. 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La empatía no se ve, pero se siente. Y cuando la usas, cambia tu forma de mirar y de vivir. 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
1: Desde mi juventud fui atraído a cualquier cosa en la Biblia que hablara de la adoración. Alabanza, el cántico nuevo, júbilo, la danza, el regocijo, la música, los instrumentos, todo eso. Sin saberlo, eso que comenzó como una curiosidad se convertiría en el llamado de mi vida. Jamás me pude haber imaginado todo lo que el Señor tenía esperándome cuando estaba soñando, conociendo y aprendiendo todo acerca de la adoración bíblica. Pero ahora, a esta edad de mi vida, puedo decir sin lugar a equivocarme que el Señor se mueve a través de nuestras curiosidades. De hecho, casi estoy seguro que es Él quien pone dentro de nosotros esas curiosidades. De ahí vamos desarrollando nuestros dones y habilidades, entendiendo que nos las dio para cumplir su voluntad en nuestras vidas.
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1: Entonces, ¿qué vas a hacer? Son muchas las decisiones que tomamos a lo largo de nuestra vida. Dependiendo de ellas, viviremos una vida más calmada o más agitada. Si escogemos hacer lo correcto, será calmada. No tendremos mayores consecuencias. Pero, si decidimos no hacer lo correcto, son muchas las cosas que pueden ir mal. Como dice Génesis 4:7, serás aceptado si haces lo correcto, pero si te niegas a hacer lo correcto, entonces ten cuidado. El pecado está a la puerta, al acecho, y ansioso por controlarte, pero tú debes dominarlo y ser su amo. Definitivamente es más inteligente hacer las cosas bien. Las leyes se hicieron porque se necesitaron. El cinturón de seguridad está comprobado que ha salvado vidas. Por tanto, si decides no usarlo, te estás exponiendo a perderla en un accidente. ¿Te parece sabio? De la misma manera, hay normas y directrices en la Biblia que haremos bien en respetar. Es la guía que nos dejó Dios para vivir mejor esta corta vida y aprender para nuestra eternidad. Es aquí donde elegimos dónde vamos a pasar esa eternidad, ese tiempo sin fin. Necesitamos controlar y dominar el pecado. No dejarnos tentar, esa es la respuesta. Y si sientes que fallas muy seguido, necesitas confesarte con Dios y pedirle de corazón que viva en ti, en tu corazón, y que te ayude a vencer todas las tentaciones. Verás que te ayuda, Él lo hará. Este es el momento de decidir qué es lo que vas a hacer. Es en esta vida que tienes que decidir pedirle a Jesús que sea tu Señor y Salvador. Es tan sencillo como una oración donde te arrepientes de corazón de todas tus faltas y lo invitas a vivir en ti. No olvides que lo invitaste a tu vida. Luego, es lindo que te bautices y después verás el trabajo que Dios hace en tu persona. Eres como una obra en elaboración. Algunos cambian radicalmente al tomar esa decisión. Otros vamos poco a poco. Y no te desanimes si fallas. Solo fortalécete leyendo más la Biblia y orando cada vez que tengas chance. Dios no nos desampara. Busca de Él y lo encontrarás. Entonces, ¿ya sabes lo que vas a hacer? ¿Ya tomaste la decisión más importante de tu vida? Recuerda que es la decisión de dónde pasarás el tiempo sin fin, la eternidad. Yo prefiero pasarla con Jesús. Conociendo su gentileza y sabiduría, la prefiero totalmente a lo que hemos visto del lado contrario.

0: Son las 5 y 28 minutos. La temperatura es de 15 grados y la humedad del 21%.
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los que murieron creyendo en Cristo resucitarán primero. Después, los que hayamos quedado vivos seremos llevados juntamente con ellos en las nubes para encontrarnos con el Señor en el aire. Y así, estaremos con el Señor para siempre.

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0: ¿Sabías?
1: El reloj digital, año 1972. Los relojes pasaron del pecho a la muñeca durante el siglo XIX.
2: Rolex fabricó el primer reloj a prueba de agua en 1926.
3: Y un año después hizo su aparición un reloj ultra preciso controlado por cristales de cuarzo.
2: Los relojes finalmente se hicieron digitales en los 70.
3: El LCD llegó en 1977.
0: ¿Lo sabías?

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1: Cualquiera de nosotros que no reconozca que Dios es sobre todo, en todo y por Él existe todo, ya empezó a tener problemas. Cualquiera que está tratando de explicar la existencia de este mundo extraordinario con la ausencia de Dios, ya empezó con el primer paso que termina en la lista terrible que acabamos de ver. Lo primero como seres humanos que tenemos que hacer es reconocer la gloria de Dios, la grandeza de Dios, la supremacía de Dios, lo extraordinariamente grande. Si ese aplauso es para Jesús, déselo con todas sus fuerzas.
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1: La alegría del arrepentimiento. Uno de los conceptos que se compartía entre los judíos en los tiempos del Antiguo Testamento era que cuando el Mesías llegara, tendrían momentos de descanso físico y refrigerio. El tiempo de refrigerio era de alegría para ellos. Pero es cierto que vivir el camino de Dios a veces trae dificultades porque somos pecadores. Sin embargo, cuando tenemos paz en nuestras mentes, tenemos el descanso que requerimos. Arrepentirnos nos trae esa paz. Confesarnos con Dios nos trae paz interior. Así que arrepentíos y convertíos para que sean borrados vuestros pecados, para que vengan de la presencia del Señor tiempos de refrigerio. Hechos 3, 19. Es un hecho que todos pecamos, pero Dios no cambia. Él dijo que borraría nuestros pecados y no se acordará de ellos. Siempre está dispuesto a perdonar nuestros pecados si nos arrepentimos. Yo soy el que borro tus rebeliones por amor de mí mismo y no me acordaré de tus pecados. Isaías 43, 25. Dios proveyó la solución para que podamos restablecer una relación con Él. Confesar nuestros pecados para limpiarnos de toda maldad. Así como David buscó ser restaurado con el favor del amor de Dios al arrepentirse luego de cometer errores graves. En Salmos 32, 1 y 2 leemos: Bienaventurado aquel cuya transgresión ha sido perdonada y cubierto su pecado. Bienaventurado el hombre a quien Jehová no culpa de iniquidad y en cuyo espíritu no hay engaño. El arrepentimiento nos da libertad y nos trae paz. Es la sensación de alegría que nos da el saber que obtenemos el perdón. Al arrepentirnos de corazón, Dios nos perdona. Por ello, hay alegría en el arrepentimiento. Y al exponer nuestro pecado ya no podrá continuar existiendo. Solo guardándolo, lo cultivamos. Por tanto, el arrepentimiento es libertad, no es el castigo, es la recompensa. Dios nos ha dado la posibilidad de corregirnos, nos otorga más de una oportunidad, y por eso debemos alegrarnos con la posibilidad del arrepentimiento.

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2: Son las 6 y 29 minutos. La temperatura es de 15 grados y la humedad del 21%.
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0: Son las 6:34.
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0: Son las 7.
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0: Son las 7.
2: Buen día.
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¿Qué tal? ¿Cómo estás? ¿Cómo están? Aquí nosotros comenzando AgroMás desde Santiago del Estero hacia gran parte de la provincia, aquí en Ciudad Capital, a través de Gen 106.1. También estamos ahí en la banda en FM Láser y en diferentes radios del interior, como te decía, como también de otras provincias que comparten todo esto que producimos desde Santiago del Estero. Ahora un poco mejor, ahí me van a estar escuchando en una cobertura especial, ya que estamos con una radio abierta, ADT en Acción, en lo que es el predio del Parque Aguirre, en la Feria Artesanal 2026. El próximo 25 de julio, Santiago del Estero cumple 473 años de vida, y como es algo habitual durante todo este mes, organizado por la Municipalidad de la Capital, cientos de productoras, productores, artesanas, artesanos de todo Santiago y también de otros lados se llegan, y es un espacio realmente muy lindo que nosotros estamos compartiendo con nuestras compañeras y compañeros de la carpa de las ADT, que son las Agencias de Desarrollo Territorial, que dependen del Ministerio de Producción de la provincia. Aquí en la conducción, producción general, Lucas Matías Pereira, como siempre te da la bienvenida, y hoy vamos a tener muchísimas entrevistas y voces de quienes están en esta feria, que lo vas a escuchar ya a partir de lo que se viene. La única efeméride destacada que tenemos es la del 10 de julio, Día de la Ganadería. Se celebra en conmemoración de la fundación de la Sociedad Rural Argentina el 10 de julio de 1866, fundada alrededor de las explotaciones ganaderas bonaerenses. La sociedad rural es administradora del registro genético de los vacunos, porcinos, ovinos, equinos y aves de raza de toda Argentina. Te decía, ya mismo estamos arrancando AgroMás con esta cobertura especial, y recibimos a Roger Díaz Gallo, que tiene un emprendimiento. Él es de Clodomira, aquí en la provincia de Santiago del Estero, y también hace una pequeña reseña de lo que es esta carpa de las ADT en este año 2026.

0: Bueno, hola Lucas, bueno, estamos aquí en la carpa de las Agencias de Desarrollo Territorial de la provincia de Santiago del Estero. En esta oportunidad, bueno, estamos aquí con nuestro emprendimiento que se llama Regionales Donde Nací, y quería agradecer especialmente a lo que son las Agencias Territoriales de Desarrollo Territorial, especialmente a la de la ciudad de Clodomira, quien a través de ello hemos podido estar presentes nuevamente en esta Feria Artesanal 2026.
1: ¿Cómo va todo en este nuevo año? Desde el viernes, ¿cómo pasó el fin de semana? Hoy, después de lo que fue el partido y todo lo que se viene.
0: Bueno, sabemos desde un análisis que cada uno hace como emprendedor que este año iba a ser bastante difícil en tema de lo que son las ventas. Pusimos un empeño nuevamente para poder este año estar presente y que nuestros productos se sigan visibilizando y que pronto, que sabemos que pronto van a llegar los turistas, podamos seguir vendiendo y ofreciendo nuestros productos y mostrando lo que nosotros hacemos aquí en Santiago del Estero.
1: Aquí vemos justamente diferentes puntos de la provincia que están, tanto feriantes, productoras, productores, artesanas, artesanos.
0: Así es, Luca. Bueno, tenemos productores de la zona de Figueroa, de Pozo Hondo, del Mojón, tenemos de Loreto, tenemos zonas del departamento Banda también, como es Clodomira, y la zona de San José, que es la zona del cordón frutihortícola. Estamos aquí todos mostrando y vendiendo también nuestra producción de lo que hacemos cada uno, ¿no?
1: Y también reciente escuchaba, te acuerdo con esto, decime, creo que no sé si dijiste en detalle lo que tienes y lo que estabas conversando con la señora, porque se da este ida y vuelta, y también veo que tienes anotado ciertas propiedades que tienen parte de lo que vos vendés.
0: Sí, bueno, es lo que este año desde Regionales Donde Nací, no es lo que nosotros producimos, sino que se compra y se revende este producto, que como son las hierbas medicinales, que es lo que también queremos, de que los productores puedan elaborar sus propias hierbas medicinales o lo que hay en el Monte Santiago, que tienen muchas propiedades y sirve para cosas, ¿no? Entonces estamos en la era, como algunos dicen, la era de cristal, y también estamos en esta nueva cosa de que la gente hoy consume productos naturales. Entonces estamos queriendo volver a lo que eran nuestros ancestros, a consumir cosas sin agroquímicos. Entonces, bueno, hoy lo que más está saliendo, no sé, debido de que como te decía, la era de cristal, son los sedantes y digestivos, ¿no? Bueno, tanto altos de estrés que hay la gente, entonces lo que más he vendido en estos días que estamos en la feria son sedantes y digestivos.
1: ¿Y estas infusiones se pueden poner ahí en el mate?
0: Claro, algunos lo consumen en el mate, otros lo consumen como agua, por agua, se dice, cuando la haces hervir y la dejas enfriar y después se la toma.
1: Tu mensaje, Rogel, al final, nos vamos a estar encontrando, reencontrando en forma continua aquí todos los días, para la gente que está escuchando hasta ahora, tanto de Santiago del Estero como de otras provincias.
0: Bueno, le decimos que se lleguen aquí a la Feria Artesanal y visiten la carpa de la Agencia de Desarrollo Territorial, donde va a encontrar productos naturales y orgánicos, agroecológicos, en los cuales van a poder llevarse, y para también saber la historia de cada uno de los emprendedores y productores que estamos aquí.
1: Comenzamos nuestro recorrido aquí en la carpa de las ADT, Agencia de Desarrollo Territorial, desde la radio abierta ADT en Acción, y estamos con tu nombre, apellido, de dónde vienes vos y a qué organización, asociación perteneces. ¿Cómo te va? Buen día.
2: Hola, buen día. Bueno, mi nombre es Alicia Iñiguez, soy del departamento Figueroa, La Invernada. Nuestro trabajo en nuestro emprendimiento es cerámica. El grupo se llama Nina Ashpa, porque trabajamos con la tierra y el fuego, que significa Nina es fuego y Ashpa es tierra. No somos un grupo de mujeres, que estamos compuestas por 14 mujeres, y trabajamos con la tierra, tierra local, no es arcilla industrial.
1: Esto es lo que los caracteriza, esta es la particularidad. ¿Y cómo es el proceso de elaboración?
2: Bien, sí, eso. Bueno, nosotros la tierra la extraemos de una zona donde vemos buscado una zona que no tenga, que no contenga tanto salitre, tanta sal en nuestra tierra. Nos trasladamos bastante lejos. Se llama una localidad de Ancahuera, está casi a 200 kilómetros de nuestro lugar, pero bueno, es tierra pura, y el propósito nuestro, o mío personal como sea, es que Santiago del Estero recupere su cerámica propia.
1: Importante todo esto, y todo lo que ustedes pueden hacer en base a este proceso, este trabajo, que lo vemos aquí reflejado en diferentes tipos de producciones, ¿como cuáles?
2: Y nosotros lo que hacemos es, hacemos utensilios para la cocina, hacemos vasijas para el agua, y bueno, después hacemos también este tipo de adornos.
1: Y la verdad que muy lindo, a veces es difícil transcribirlo en la radio con palabras lo que vemos que ustedes elaboran, pero ya, bueno, la iniciativa que han tomado es muy buena. ¿Y cuál es la proyección de quién más? ¿Qué expectativas tienen también en este mes de Santiago del Estero aquí en la feria?
2: Bueno, nuestra expectativa es, bueno, que nos vaya lindo, que la gente, bueno, sí se lleva cosas. Es un producto que, bueno, sale como, más que nada lo llevan como recuerdo, si bien algo de nuestros ancestros que se vuelva a recuperar, y la gente lo mira por ese lado. Sí hemos salido a vender, a hacer ferias también, y bueno, sé que nos hemos hecho conocidos también hasta otras provincias.
1: Con lo que me queda de vos, medio susurrando, estamos con Serena, entonces vamos a estar serenos, tranquilos, con más allá de la música de fondo, que no tiene nada que ver con estar sereno. ¿Cómo te va? Buenas noches, ¿cómo andás?
3: Bien, bien, aquí andamos ya continuando la feria con toda la mejor onda posible, después del agónico partido, pero sí, aquí estamos.
1: Sí, sí, como sufrimos, de ahí las consecuencias de la disfonía. Pero bueno, ustedes vienen desde Loreto.
3: Sí, nosotros venimos desde Loreto con la cooperativa de trabajo agroecológico y trayéndonos todos nuestros productos, desde dulces, salsas picantes, semillas, plantas.
1: Aquí vemos, creo que comentaste también, diferentes tipos de mermeladas.
3: Claro, tenemos distintos tipos de mermeladas. Tenemos desde sabores tradicionales, como el zapallito en almíbar o higos en almíbar, y hasta sabores que salen de lo común, por ejemplo, jalea de uva e inclusive un durazno con jalapeño. Así que esa es una.
1: ¿Qué sería ese durazno con?
3: El durazno con jalapeño sería una mermelada picante. Es dulce como el durazno, pero tiene ese toquecito picante, mirá, del jalapeño.
1: Mira vos, al estilo así mexicano, le ponen todo picante.
3: Sí, al estilo mexicano, o a los niños de ahora que he visto que comen taquis, todo así de comida,
1: sí,
3: mexicana.
1: Sí, sí, sí, está de moda también eso.
3: Así que también tenemos nuestras salsas picantes, y teniendo en cuenta que toda la producción es agroecológica. Nosotros los sembramos, los cosechamos y los preparamos.
1: Eso también es un punto muy importante, un valor agregado, que desde el momento cero, el tema de todo el proceso viene desde ahí donde viven ustedes.
3: Sí, todo, tanto el proceso y también, por ejemplo, para los dulces, las recetas de la abuela, que la hemos podido normalizar un poco más, escribirlas, tener en cuenta las proporciones, buscar siempre que se mantenga la fruta, sobre todo, usar el azúcar, pero en agregado en la menor cantidad posible para que sea lo más sano.
1: Por último, ¿qué esperás para todo lo que se viene ahora en julio, que de alguna forma arrancó ahora el fin de semana, el viernes en realidad? Estamos dando los primeros pasos en la feria.
3: Sí, esperamos sobre todo que la gente camine, nos visite, vean los productos, que no solamente ahora, sino porque dentro de la carpa queremos mostrar todo lo que trabajamos durante el año. Más que la venta es el mostrar los productos, mostrar que se produce, mostrar el esfuerzo que hay día a día. Entonces la visita nos genera eso. Muchos conversamos, contamos de dónde venimos, cómo producimos, qué nos ha traído hasta aquí. Buscamos siempre el arraigo a la tierra, el terreno nuestro, nuestra propia tierra.
1: Eso es lo importante. ¿Redes sociales?
3: Sí, tenemos en el Instagram, @ de la casa de Dora, así sin puntos, sin espacio, nada.
1: Bueno, muchas gracias.
3: No, muchas gracias a vos.
4: Buenas noches, ¿cómo están todos? Mi nombre es Nancy Campo, vivo en Santiago Capital y tengo producción de plantas aromáticas y ornamentales. También trabajamos con productos regionales como harina de algarroba, café de mistol, café de algarroba, café de chañar y también tenemos chimichurri, algunos dulces y arropa de chañar.
1: ¿Cómo va todo en este mes de julio, en este nuevo año de los festejos de Santiago y con tus producciones que son parte de la provincia y parte de nuestro acervo cultural, también podríamos decir?
4: Nosotros contentos esperamos porque es una oportunidad de trabajo muy importante esta feria, que durante todo el mes nos visita gente de otros lados, y algunos nuevos y otros que ya hace de otros años que nos vienen visitando, nos vienen comprando y nos hace sentir muy contentos. Nosotros estamos dentro de una carpa de la Agencia de Desarrollo Territorial, donde hay compañeros de otros lugares. Este es un punto de encuentro y también es una oportunidad de trabajo de nosotros. No solamente mostramos los productos, sino también llevamos ingresos a nuestra casa para nuestra familia. Y aprendemos de los compañeros mismos y de la gente que nos visita, porque ellos nos comentan y nos dicen que los productos son buenos, que son seguros. Y bueno, eso también nos anima a seguir adelante con lo nuestro.
1: Bueno, con este clima y con la música de fondo, que es el clima de celebración, de fiesta, invitamos a todos para que se acerquen, como vos decías, para encontrar todo esto en tu caso, como bueno, de las otras compañeras y compañeros.
4: Sí, nosotros tenemos doble festejo porque estamos en pleno mundial y Argentina va ganando, así que doblemente felices. Les invitamos a que se arrimen y que haya un intercambio de saberes, porque por ahí nos cuentan de sus vivencias, de sus recuerdos del campo, de la provincia y de sus lugares de origen también.
1: Gracias, Nancy, como siempre, nos encontramos en cualquier momento.
4: Gracias, gracias, Lucas.
5: Mi nombre es Mafalda Juárez, soy docente de la Escuela 1073 de Ancaján, de la localidad donde está la asociación de fomento que lleva como nombre Solidaridad Vecinal. Con esa asociación hemos hecho viviendas rurales, cisternas para la gente porque no tenían en un lugar lejano donde estaba un poco desprotegido, porque esa era la verdad, y placitas, asistencia social para la gente. Y por último, tenemos un proyecto que se llama Impulsando el Crecimiento a Nuestro Pueblo. Viendo la necesidad de que la falta de trabajo, todo eso, entonces nos hemos reunido grupos de la asociación con un señor, Daniel Saavedra, que es deportista. El deporte se llama rappel, que no es competitivo, escalada, tirolesa. Entonces eso lleva gente y estamos impulsando al turismo rural en el lugar, porque es un lugar muy bello, de sello, una naturaleza muy linda y donde hay muchas cosas para aprovecharlo y que hay mucha gente que va y queda muy encantado del lugar. Entonces vamos avanzando de poco a poco, este es el segundo año de que vamos en este proyecto y mire, si hemos podido salir aquí a Santiago ya hay muchas más posibilidades, o sea, se nos van abriendo puertas donde creo que vamos a ir hacia adelante. Y como digo, que nosotros seamos el pie de otras personas o otros pueblos que no tengan salida laboral y que sepa que sí se puede. Si podemos nosotros, pueden los demás también.
1: Está lindo compartir ese mensaje con quienes hasta ahora nos están escuchando. Hoy, si me puedes presentar con quienes viniste, que representan a sus familias ahí de la zona. Y también, bueno, en esta feria artesanal que hoy se está inaugurando con el apoyo de ahí de la ADT de Frías.
5: Sí, estamos apoyados por, yo digo, la Agencia de Desarrollo Territorial con la señora Valeria Cardoso. Y ella hizo posible que estemos hoy aquí. Y les voy a presentar las pequeñas productoras. Marcela Quevedo, Cintia Falcón y Rosa Flores. Son pequeñas productoras y lo que producen, lo, como digo, elaboran para poder vender sus alimentos y para poder subsistir y seguir adelante, sí, adelante. Ya que, vuelvo a repetir, es un pueblo que no tiene salida laboral, entonces es la forma que se ha buscado para poder salir adelante la familia y poder tener su sustento, porque es que se transforme en un pueblo sustentable entre las familias, sí.
1: Y bueno, y desde ya espero que puedan llegarse no solamente hoy, sino más adelante, en otra oportunidad también para poder aprovechar junto con otras productoras y productores estos espacios de comercialización directa. O sea.
5: Sí, seguramente que sí, porque ya estábamos hablando con la señora Valeria, nos dijo que cuando nosotros podamos y tengamos la mercadería o para vender, que ella van a estar dispuesto a ayudarnos. Y bueno, y para, como digo, esta salida es muy importante y que, bueno, yo siempre le pido a Dios que siempre nos sigan abriendo las puertas y para poder crecer, porque lo que necesitamos, siempre digo que el futuro son los jóvenes y si los papás pueden hacerlo estudiar, Cintia tiene sus hijas estudiando, maestras y todo, entonces ese es el futuro del pueblo, con los chicos que... Y que aprendan a esto también, que también elaborando y haciendo proyectos pueden salir a flote, que no solamente vamos a esperar siempre de un empleo, que siempre tenemos que esforzarnos para salir adelante. Así que no sé qué otra cosa más les puedo decir.
1: Bueno, desde ya muchas gracias y también nosotros los invitamos a participar, ya vamos a estar en contacto para que no se pierda esto. Y es una tarea desde la comunicación, este compromiso que establecemos, de que esto no quede nomás, sino que trascienda. Y bueno, hoy más que todo con el contexto que vivimos, es muy importante esto de estar comunicados siempre de diferentes maneras.
5: Sí, es muy importante porque estoy compartiendo con diferentes productores y que todos tienen su historia, ¿no? Y qué lindo la historia, porque es emprender y salir adelante. Y yo lo que puedo decirle, muchísimas gracias a los medios de comunicaciones y para que sea posible este crecimiento, ¿no? Y conocer que hay lugares que no hay trabajo, pero la gente empuja para salir y crecer, que podemos, sí se puede.
6: Soy Alejandra Cardoso, vengo de Pozondo, departamento Jiménez.
1: Un año más aquí en la feria, ahora en el marco de las ADT y nosotros de la Radio Abierta, desde Agromás también. ¿Cómo estás en este año y cuál es el nombre de tu emprendimiento?
6: Estamos bien, mi nombre de emprendimiento es Manos Emprendedoras. Venimos con muchas novedades y productos que traemos también siempre todos los años.
1: Esos productos son, que estoy viendo por ahí, y algunos muy originales como la ropa de tuna, mermelada de tomate, sandía, quinoto, cayote, entre otros, ¿no?
6: Sí, también tenemos el arrope de chañar, que eso es algo tradicional. También estamos trabajando con el mistol, con el queso de cabra y, bueno, gran variedad de mermelada. También tenemos de nuestra producción hilos de lana de oveja que también traemos.
1: Ah, eso también para aclarar a la gente que no solamente son este tipo de productos, sino también tenés hilo de lana de oveja.
6: Sí, hilo de lana de oveja, que es algo que el año pasado hemos incorporado, así que este año presentar.
1: Mensaje de lo que esperás para este mes, lo que resta del mes.
6: Una expectativa muy buena, y así que a llegarse a la feria aquí en nuestra carpa que estamos de la Agencia de Desarrollo, y así que a llegarse.
7: Buenas noches, me llamo Ramona Beatriz Campo y el nombre de mi emprendimiento es Tata Yaya, Dios Padre. Así que quiero comentarles así brevemente. Yo estoy haciendo, realizando las boinas en tela, monederos en cuero, sobres en cuero, billetera para cobradores, etcétera, bolsos en tela, caminos de mesa, También hemos incorporado este año el tejido con el color de nuestra provincia, Santiago del Estero, en las lapiceras, en coleritos, manteles y bueno, de todo un poquito. Vamos trayendo, vamos incorporando cosas, botones también artesanales hechos en madera, así que con lo que nuestro monte, nuestra tierra nos brinda, con eso nosotros los reciclamos y los transformamos en productos que podamos reutilizar.
1: Eso es lo importante. Un mensaje para lo que queda este mes de julio, a la gente que se llega aquí en diagonal aquí a la tribuna de Changolania, estamos.
7: Bueno, yo quiero invitarles a toda la gente, todo el público que pasa, que pasen a nuestra carpa, que está cerca de las tribunas, a invitarles a que vengan a conocer nuestros productos, nuestras artesanías de nuestros compañeros, así que están invitados todos a que vengan a ver, a deleitarse mirando nuestras cosas.
1: Y no se cobra derecho de espectáculo, no se cobra entrada, nada de eso mismo. También más en estos tiempos, ¿no? Tenemos mucho. Ahí en la radio abierta tenemos cada personaje, ¿no?
7: Sí.
1: Solo por quien te habla.
7: Sí, este año contamos con la radio abierta, que estamos muy agradecidos porque eso nos incentiva, también le damos la posibilidad al compañero, a la compañera de cualquier otra carpa, que puedan venir también a ofrecer sus productos.
1: Bien, con lo que me queda de vos después de lo que ha sido el partido con Egipto, increíble la emoción, pero estamos aquí en la Feria Artesanal 2026, desde las carpas de la ADT, la Agencia de Desarrollo Territorial, estamos con la radio abierta de ADT en Acción, y ahora nos encontramos con un productor que viene desde Catamarca. ¿Cómo te va? ¿Cómo andás, Carlos?
8: Hola Lucas, ¿cómo estás? Buenas tardes. Sí, sí, ya es el tercer año consecutivo que estamos participando en esta feria. Y bueno, con la expectativa de vender algo de nuestros productos. Vengo con frutos secos, con productos regionales, por decirte, vinos, aguardiente, aceite de oliva, aceitunas, mermeladas, semillas, un poquito de todo, bien variadito.
1: ¿Te lo traes de ahí? ¿De qué región de Catamarca?
8: Yo soy de Santa María, departamento Santa María, provincia de Catamarca.
1: Bueno, de ahí es parte de este tipo de producciones.
8: Exactamente. Es un lugar donde se produce una gran variedad de productos y de excelente calidad, por el clima, por su altura, por varias cuestiones, digamos, que hacen a un buen producto.
1: Así es, todas cosas muy ricas y también que es el proceso que tienen es natural.
8: Exactamente, son productos agroecológicos, digamos. La gran mayoría son de mi huerta, de mi campo, sería de mi finca. Y son productos agroecológicos porque no es libre de agroquímicos, por ejemplo, no usamos nada, solo productos orgánicos.
1: Lo mejor para lo que resta de julio, en este mes tan especial que estamos celebrando en Santiago, los 473 años.
8: Exactamente. Todavía nos queda mucho tiempo para la feria y bueno, que nos vaya bien a todos los productores, los emprendedores y nada, a seguir adelante.
1: Y de alguna forma vos representás tu provincia.
8: Exactamente, sí. Creo que soy uno de los pocos catamarqueños que está en esta feria, así que... Y siempre muy, muy agradecido de la gente de Santiago. Siempre nos atiende excelentemente.
1: Dale. Gracias, Carlos. Gracias. Y un saludo.
8: Nada, Lucas. Saludo, abrazo para todos.
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21: Son las 7:34. La temperatura es de 15 grados. Y la humedad del 21%.
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25: Es tiempo de compartir las últimas actividades llevadas adelante por el Ministerio de la Producción de la provincia. Visita a la planta de Naturaleza Argentina, fábrica de curtido y terminación. El ministro de Producción, ingeniero Néstor Machado, junto al director general de Agricultura y Ganadería, ingeniero Javier Togo, y el coordinador, licenciado Marcelo Vanegas, recorrieron la fábrica de curtido y terminación de cueros Naturaleza Argentina, ubicada sobre ruta provincial número 1. La comitiva fue recibida por Jorge Carán, José Carán y José Carán hijo, integrantes de una tradicional familia dedicada a la industria del cuero, quienes compartieron el trabajo que desarrolla la empresa y su crecimiento sostenido en los mercados internacionales. La recorrida permitió intercambiar experiencias sobre innovación de valor agregado y las oportunidades para seguir fortaleciendo la industria local y la inserción en mercados internacionales en el marco del acompañamiento que el gobierno de la provincia brinda al desarrollo productivo. Capacitación y desarrollo para fortalecer la vitivinicultura santiagueña. El ministro de Producción, ingeniero Néstor Machado, junto al subsecretario de Producción y Recursos Naturales, profesor Ángel Iñiguez, el director general de Agricultura y Ganadería, ingeniero Javier Togo, el coordinador, licenciado Marcelo Vanegas, y los jefes de las agencias de desarrollo territorial de Fernández y Colonia El Simbolar, participaron de la quinta jornada de manejo integral del viñedo y frutales de Carozo, desarrollada en la bodega Finca María del Pilar en Beltrán. La jornada reunió a productores, técnicos, profesionales y estudiantes en un espacio de capacitación, intercambio de experiencias y actualización técnica, con el objetivo de fortalecer la producción vitivinícola y de frutales de Carozo en la provincia. El Ministerio de Producción acompañó el lanzamiento de la campaña de arbolado urbano. El ministro de Producción, Recursos Naturales, Forestación y Tierras, ingeniero Néstor Machado, junto al subsecretario de Medio Ambiente, Contador Público Nacional Pablo Fuentes, acompañó a la intendenta de la capital, ingeniera Norma Fuentes, y al secretario de Coordinación de Gabinete, ingeniero Mario Benavente, en el lanzamiento de la campaña de arbolado urbano, realizado en la Escuela Papa Francisco. La iniciativa forma parte de una política pública impulsada por el municipio de la capital, orientada a promover la forestación urbana, consolidar una ciudad más verde y fortalecer la conciencia ambiental a través de la participación de instituciones educativas, vecinos y organismos del Estado.

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2: Estas son las noticias de El Portal de las Cooperativas.
3: Corrientes se reunieron entidades agropecuarias para fortalecer la integración productiva. Productores de distintos puntos de la provincia participaron en Goya de una jornada de intercambio técnico donde compartieron experiencias de agregado de valor, comercialización y desarrollo territorial. El trabajo articulado entre las entidades buscó consolidar estrategias comunes frente a los desafíos que atraviesan las economías regionales.
4: Neuquén, escuelas incorporarán cámaras y paneles solares. Equipos técnicos realizarán un relevamiento para definir los primeros establecimientos que recibirán las mejoras. La incorporación de nuevas tecnologías apunta a optimizar la infraestructura educativa, reducir el consumo eléctrico y avanzar hacia sistemas más eficientes mediante energías renovables.
3: Santa Fe convirtieron aceite usado en una red de jabonerías sociales. Más de 20 personas participan en la elaboración de productos biodegradables que sostienen el ingreso de 16 familias. La experiencia también impulsa espacios de capacitación en establecimientos secundarios y herramientas de emprendedurismo en distintas provincias.
4: Buenos Aires concretaron el primer envío internacional de mozzarella tandilense. La operación habilitó un nuevo destino comercial para la producción láctea regional mediante un cargamento certificado sanitariamente. El establecimiento obtuvo la habilitación definitiva tras adecuar sus procesos industriales y cumplir los requisitos exigidos para exportar.
5: Estas fueron las noticias del Portal de las Cooperativas. 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
6: Gracias como siempre a El Portal de las Cooperativas que nos ceden este espacio con información de diferentes provincias vinculadas a este sector. Hemos también escuchado las novedades del Ministerio de
4: y cumplir los requisitos exigidos para exportar.
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6: Gracias como siempre a El Portal de las Cooperativas que

0: Ya estamos en estos últimos minutos de A lo Más, en esta emisión que comprende del 10 al 16 de julio y en todo Santiago del Estero, en más de 16 provincias, nosotros también compartimos todo lo que tiene que ver con el campo y también con las ferias populares, el cooperativismo, que nos parece algo fundamental. Seguimos con una nueva tanda de testimonios ahí de feriantes de la carpa de las ADT, que son las agencias de desarrollo territorial del Ministerio de Producción de Santiago del Estero.
1: Buenas noches, mi nombre es Molina Aldana, estoy representando a la Escuela de Capacitación Annunziata Cocchetti, que tiene aquí su sede en el barrio Reconquista, pero estamos como invitados desde la sede de lo que sería Birmer, representando lo que es Birmer, en donde tenemos un anexo en donde damos varias capacitaciones.
2: He visto la otra vez justamente con la gente de la Agencia de Desarrollo, creo que de Birmer, también vinculadas a Fernández. Inclusive creo que estuvo Claudio ahí, porque estuvo en lo que fue, no sé si una capacitación o lanzamiento ahí en Birmer. ¿Qué me podés contar en cuanto a las actividades que ustedes desarrollan?
1: Estamos ahora en el lanzamiento del curso de repostería, en donde nos han avisado que han gestionado lo que sería la cocina y horno para que se pueda dar una mejor capacitación. Dentro de lo que son las capacitaciones, también se está planeando el lanzamiento de llevar reparaciones de celulares, decoraciones de evento, talleres infantiles y talleres como costura, tejido y macramé.
2: Es muy importante en estos tiempos el apoyo a los emprendedores, este tipo de emprendimiento o el que sea, y también generando otro tipo de fuentes de trabajo.
1: Sí, muy importante. Hoy en día lo que más genera empleo es el emprendedor. Hoy en día, si uno tiene ganancia, es mediante el emprendimiento. Y estos cursos que ofrecemos y ofrece la institución vienen a la maravilla, ya que no solo genera empleo, sino que también genera autonomía.
2: ¿De qué forma se contactan con ustedes? ¿Cómo los encuentran? En forma virtual, en las redes, o de qué manera, fuera de que bueno, van a estar aquí prácticamente todo este mes de julio en la carpa de las ADT.
1: Sí, lo que sería ferias, pueden llegarse a la carpa,

0: Aquí brindamos información sobre todos los cursos, brindamos números de contacto. Si no, por Instagram o Facebook, buscan Escuela de Capacitación Annunziata Cocchetti.
1: Muchas gracias. ¿Y con qué compañeras, a quién quieres nombrar? También autoridades que estuvieron la otra vez, ¿no? El primer día estuvieron aquí.
0: Sí, a mis compañeras, la profesora María de Repostería, que es la que actualmente está trabajando en Vilmes, y gracias a ella estamos aquí, podemos representar, y a la directora que nos brinda la oportunidad, Adelaide Amancia.
2: Bueno, soy Gabriela Gómez. Nuestro emprendimiento es Creaciones Peques. Trabajamos con mi esposo fabricando juegos didácticos, todo lo que es en fibro fácil, pero bueno, nuestro fuerte es los juegos didácticos, todo lo que es encastres, enhebrados, todo lo que se manipula para tener una buena motricidad fina, y juegos de ingenio.
1: Y bueno, todo hecho a mano y también original. Estoy viendo ahí varios rompecabezas. Sí, está bien, ¿no? Tenemos un juego didáctico ahí.
2: Este es un juego más que didáctico, es para divertirse. No tiene edad, porque tanto chicos como grandes. Este es un tejo de mesa. La idea es, son 5 fichas para cada jugador, se juega de 2. Y la idea es que vos quedes sin fichas. Es rapidez mental y bueno, motriz, para que vos puedas quedar sin fichas. Ese es el tejo de mesa. Después tenemos valeros, que es una versión moderna, vamos a decirle, al valero de antes, que era una pelota con un palito que tenías que ensartarla. Y bueno, ahora este es distinto, tienes que embocar a la pelotita en el agujero de la figura, digamos. Y bueno, y después tenemos tamborcitos, que son más bien para los chiquitos, para hacer ruido, para el mundial.
3: Para hacer ruido.
2: Ha caído muy bien, digamos, porque bueno, ahora estamos casi sin producción, pero ha salido bastante. La verdad es que no pensábamos. Sí.
1: Lindo, comenzando este mes, ¿algo que quieras dejar? Las redes sociales, ¿cómo se contactan con ustedes?
2: Bueno, nosotros nos manejamos por Instagram, Facebook y WhatsApp. Somos Creaciones Peque, así nos encuentran en todas las redes. Y bueno, nuestro logo, que tiene los colores que se distinguen, que son todo lo que es juegos y todo lo demás. Así se contactan con nosotros.
4: Me llamo Magdalena Vanegas, soy de Frías y mi emprendimiento se llama Maiden Rose. Es básicamente de joyería y accesorios. Ahora lo que trajimos para presentar son collares, pulseras hechas en hilo de seda, hilo chino, accesorios también en resina, que los realizamos artesanalmente en casa también. Y después todo lo que es la parte de los collares, nosotros los ensamblamos, ya que vienen por partes, digamos. Collares.
1: Desde la ADT de Frías han tenido el respaldo, el apoyo, y van a estar durante todo este mes.
4: Sí, vamos a estar durante este mes. Igualmente van a estar viniendo también otros compañeros emprendedores desde la ADT de Frías a participar.
1: Porque tenemos conocimiento ahí que hay una movida importante, no sé si directamente de la Dirección de Cultura, Secretaría de Cultura de la MUNI, también forma coordinada con la ADT, que hay muchas artesanas y artesanos ahí en la zona.
4: Sí, más que todo por ahí somos los que podemos venir y tenemos la oportunidad de tener dónde quedarnos acá en la ciudad. Sí, ya que hay muchos en Frías, nada más que la diferencia por ahí es que no todos cuentan con los recursos económicos para poder venir a la ciudad.
1: Claro, todo lo que implica esto. ¿Primera vez que vienes vos acá?
4: Sí, es la primera vez que vengo a este tipo de ferias, una nueva experiencia, ya que por lo general solo estuve feriando en lo que es Frías y algunas de las zonas aledañas, que por lo general ferio yo junto con mi madre, y en esta oportunidad me tocó venir sola desde la ciudad.
1: ¿Dónde vas? ¿Vas a Tapso, La Valle, Choya, La Prida? Algo conozco por ahí, pero bueno, por ahí por la zona.
4: Sí, en toda la región, cuando se organizan por ahí las ferias o los eventos patronales también. Y bueno, y en Frías estamos todos los domingos, yo particularmente, pero los demás feriantes también están los días viernes.
1: Ahí estamos en Frías, te cuento, en la radio que es Surcos, estamos los domingos. A veces está el padre Sergio Lamberti antes, los domingos al mediodía, y después está nuestro programa, ahí lo pueden escuchar. Y en Duplex, en la radio de Villa La Punta, sale. también, en el mismo horario, de paso, te comento. Que vos también estudiaste ahí la tecnicatura que es en comunicación.
4: Sí, estudié, me recibí gracias a Dios el año pasado en comunicación social. Tuve varios proyectos presentados acá en la ciudad en la parte audiovisual, que es mi fuerte como directora. Y también otros proyectos de streaming en la ciudad. Y producimos varios documentales también.
1: Ah, mirá qué bueno, buen dato. Ya vamos a charlar después, me interesa eso. En este mundo donde uno tiene que ser como comunicador multifacético, aunque es conveniente especializarse en algo, pero hoy con el avance de las redes y como vos decías, el streaming que tiene vinculación con la radio, hay que estar formado en todo sentido.
4: Sí, más que todo por ahí para ver, es algo que no se estaba viendo en la carrera, que lo introduje yo junto a una compañera, y este año nos enteramos que modificaron todo lo que es la cátedra para poder introducir lo que es el streaming.
1: Ah, buenísimo.
4: Sí, ya que nosotros teníamos las prácticas profesionalizantes en televisión, pero no se estaban dando, ya que no contamos con el equipo allá en la ciudad.
1: También hablando un poco de esto de los documentales, también no sé si habrán hecho algo ahí de la historia de Frías, de la ciudad o algo, cuestiones típicas de la región, por decirte.
4: Lo que nosotros manejamos fue el documental The City of Horror, que era sobre todos los misterios y historias de terror que tiene la ciudad. Mostrar un poco lo que es esa otra mirada de la ciudad de Frías, ya que la mayoría de los documentales dirigidos por mis demás compañeros se centraban solo en la historia, en la parte más, por así decirlo, aburrida y más conocida de la ciudad. Nosotros fuimos a indagar todo lo que era la actividad paranormal en distintos lugares, como Ademov, en la antigua escuela industrial que se encuentra por las vías allá en Frías, el cementerio, y muchos lugares más, como la casona también, que tiene muchísima historia por detrás.
1: No, interesante todo eso. Como estás comentando ahí, de lo que también se han dedicado y que los distinguió un poco del resto. Bien, no sos María Magdalena, ¿no? Magdalena sola.
5: Blanca Magdalena.
1: Magdalena, bien, lo mejor para lo que queda de este mes de julio y ¿cómo los encuentran justamente en las redes?
4: En Instagram nos encuentran como Maiden Rose. Y en Facebook me encuentran a mí como Magdalena Vanegas. Ahí van a encontrar en mi perfil todas las publicaciones de lo que hacemos. Y también no sé si puedo pasar el numerito de WhatsApp para la gente que quiera mandarnos mensajito. Es 3854-469258. Realizamos también todo lo que son souvenirs, por ahí detalles, pedidos personalizados, fundas personalizadas en resina también. Y bueno, lo que vaya aprendiendo en el camino.
1: Buenísimo, buenísimo.
4: Así que muchísimas gracias por el espacio y por esta oportunidad, porque es una nueva experiencia y una oportunidad para poder crecer también como emprendimiento.
1: Gracias a cada uno de los que han participado. La invitación está hecha para que se lleguen ahí al Parque Aguirre, tanto aquellos que son aquí de Santiago del Estero, de los diferentes barrios, como seguramente van a ser estos días de toda la provincia y muchas tonadas de Córdoba, de Buenos Aires, de Santa Fe, bueno, de todas las provincias que ya se están llegando a la madre de ciudades y espero la verdad que la pasen muy pero muy bien, ese es nuestro deseo. Ya vamos a seguir con esta cobertura que no solamente se circunscribe ahí a la carpa de las ADT, sino también de la Asociación Progreso de la Agricultura Familiar, del INTA también, y bueno, si tenemos tiempo vamos a seguir con más emprendedoras y emprendedores que siempre aquí en este plus que tenemos, porque no solamente se trata de hablar de nuestro campo, sino también de este tipo de ferias populares, tienen su lugar en AgroMás. Soy Lucas Matías Pereira, ya cerrando esta emisión. Espero que todos tengan una linda semana y nos encontramos a cada momento ahí en la radio abierta ADT en Acción. Y si no será, hasta la semana que viene aquí en esta radio, en esta frecuencia, en esta radio. en esta frecuencia amiga. Que la pases lindo, mucha salud para vos y para toda la familia. Gracias.

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2: Son las 8:31. La temperatura es de 15 grados y la humedad del 21%.
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0: Perfecta dicha en verdad gozó la primer pareja. No se escuchaba una queja, ni del hombre o la mujer. ¿Quién iba allí a suponer un enriedo en la madeja? Estaba el árbol de vida y también el de la esencia, que le daba la licencia de aprender lo bueno y malo. Y pa' no pisar el palo, le hizo Dios esta advertencia: de todo árbol del huerto te podrás aquí servir, pero debes desistir del fruto que está prohibido, porque habiéndolo comido, de cierto habrás de morir. Y entonces vino la prueba como el mejor testimonio: si para aquel matrimonio valía el dicho de Dios, o preferían los dos codearse con el demonio. Y vio la mujer que el árbol era bueno para comer, que era agradable de ver, y que además prometía aquella sabiduría que ya empezaba a querer. Y sin pensarlo dos veces, tomó del fruto y comió. Al marido convidó, y no lo habían tragado cuando ya el primer pecado el alma les enturbió. Sobresaltados entonces se vieron por vez primera, que les faltaba por fuera unas pinchas para taparse, y fue cosa de arreglarse con unas hojas de higuera. Y desde entonces procuran los habitantes del mundo tapar lo que sea inmundo como los primeros padres, pero no hay poncho que cuadre cuando el mal es tan profundo. Porque el pecado no está, no vayan a suponer, en la materia del ser. Es la alma la que está sucia de engaño, maldad y astucia que tanto hacen padecer. Y pa' estas artes pecados no valen hojas de higuera. Solo hay una tapadera que cubra a todo mortal de cualquier tremendo mal que manche la vida entera. Este remedio eficaz no es, señores, un arcano. Cada cual lo tiene a mano cuando confía en Jesús, que allá colgado en la cruz padeció por los humanos. Ponga usted su confianza en este amigo divino, que nos pone en el camino de vuelta al eterno Padre, y con ternura de madre nos lleva al mejor destino.
1: Son las 9.
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comenzar el programa con algunas canciones siempre es como el puntapié inicial de la mañana. Mi gran amigo Adrián Centeno y Fue Tu Amor. ¡Fa! Así es, un montón. Recién le acabo de escribir. Gente linda, buen día. 6 grados la temperatura en toda la ciudad. Espectacular la mañana. Quizás algunos no se enteraron, pero anoche llovió. Gente linda, Mauricio Vega es mi nombre. Buen día, ¿cómo les va? Un gusto saludarlos. Un gusto poder estar con ustedes en la excusa perfecta de los fines de semana. Disfrutando la primera hora de Canciones del Folclore con el cierre de la Biblia Gaucha. ¡Fua! Hasta el mediodía compartiendo canciones, compartiendo recuerdos. Hoy hemos encontrado un par de canciones viejitas de esas. Década del 70 y del 60. Nada, Mauri. Sí, total. Así que quédate con nosotros. Estamos juntos acá en la radio, en modo retro. ...264-84-1728 es nuestra vía de comunicación. Desde que dejé mis cargas, estoy mucho mejor. Ike y Tina Turner, Gloria, Gloria, 1974.

Así pasa José Luis Rodríguez, el Puma. Dame tu mano a las 9:18 en todo el territorio argentino. Nosotros ya disfrutando del primer mate de la mañana, segundo en realidad. Estamos acá en la radio compartiendo canciones hasta el mediodía. Qué buen recuerdo del señor Adrián Juniors, ya en la presencia del señor. Viví por vivir. Qué buen viaje.

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0: Son las 9:32.
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parte de la banda de sonido de la película Figuras Ocultas, la historia real de tres mujeres de color en la NASA, en la década de los 60, si no me acuerdo mal, cuando estaban peleando con los rusos para mandar a alguien a la luna o al cielo, andás a saber a dónde. Veo la victoria, Kim Burrell junto a Pharrell Williams. Tremenda canción. A las 9:40 en todo el territorio argentino. 264-84-1728. La vía de comunicación. Esto lo habrás cantado, ¿ah? Hacía rato que no lo escuchábamos. Andrea Francisco. ¿Cuándo esta iglesia te alaba?

Va pasando la música de Marcos Witt. Año 1994, Oh Jesús, desde Admirable. ¿Admirable? No, pará, ya te digo. No, a la balde era. Más, les pegué al lado. Bueno, sabrás entender. Estamos juntos hasta el mediodía, gente linda. Maravilloso.

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Desde Petra en Alabanza, Señor, llévame a tus atrios. Canción tremenda. Saludo muy especial para Andrés, dice Mauri. Hace un montón que no escucho esa canción. Año 1992, mirá. ¿Cuántos recuerdos? Casi las 10 de la mañana en todo el territorio argentino. Una dosis de tu amor, nos dice Miguel Ángel Guerra.

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4: Son las 10 y 4 minutos.
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12: ¡Vámonos! No que no tronabas pistolita.
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Ya se me pegó lo del pastor Yamil. En el enfoque, por Dios. Buen día, 11, 10, 15 en todo el territorio. Si recién está sintonizando. Qué buena canción esta, hacía rato que no la escuchaba. Ánimo. Miguel Cejas. Estamos a nada, ¿eh? Así que dale. Recobra fuerzas en el Señor, que largo camino te resta. 264-84-1728, la vía de comunicación. Enseguida lo escuchamos al pastor Yamil con un mensajito. Estamos juntos hasta el mediodía, dale. Esto es Alex Rodríguez. Está bajando.

0: Tempranito, preparando la clase para el día lunes, la última clase para el módulo 1, después vendrá la evaluación y pasarán al nivel 2. Por eso, por este medio, Mauri, quería invitar a las personas que quieran ser parte de la Escuela de Formación Ministerial, que corran gozosas y alegres, más allá del triunfo de Argentina mañana domingo, que corran a anotarse. A partir de las 20:30 horas allí en Olascuaga 589, donde funciona el Colegio Redentor. Bueno, de noche allí funciona la Escuela de Formación Ministerial los días lunes. Que hablen con Sandra, porque está muy bueno empezar a aprender lo nuevo que tiene el Señor preparado para todas aquellas personas que quieran trascender, que quieran crecer, que amen a Dios o que empiezan a descubrir que hay un Dios de amor que merece ser estudiado, aprendido, aceptado, y la verdad que es una dimensión que se alcanza muy importante en la vida de la persona que se anima a hacer esto. Así que, Mauri, quería invitar y agradecer este tiempo, este espacio que me das, escuchándote firmemente aquí. ¿Te acordás? ¡Qué lindo! Un viaje por la música del recuerdo. Los sábados tempranito, la cita es acá en la 103.5. Qué linda que está la radio, Mauri. Un abrazo gigante.
1: Un abrazo. Por Dios. Ya saben, a nada de terminar el primer módulo y comenzar el segundo. El lunes a las 20:30 horas acá en el Colegio Redentor. Acérquense, inscríbanse para el primer módulo que está empezando el 3 de agosto. Casi, casi parte de la historia del programa. La cancionía del día. Esa quedó, podría ser así, ¿ah? ¿Eh? Dale.

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7: Según el Servicio Meteorológico Nacional, en la ciudad, 7 grados. Vaya a saber, ¿ah? ¿Me sostendrás, Carmen?

0: 10:41 en todo el territorio argentino. Negociamos y lo tenemos al pastor Yamil de Notero con una invitación muy pero muy especial para este fin de semana, el próximo fin de semana. Sábado 27 de julio, obviamente. Dios usa hombres disponibles antes que a hombres capaces. Caramba. Tenemos la invitación de parte del pastor Yamil con el pastor Pablo Centeno y ellos nos van a hablar de esta actividad. Escuchemos.
1: Continuamos y desde la construcción misma estoy con sonido de fondo y no es ambientado. Voy a conversar un poquito con el pastor Pablo Centeno acerca de la próxima reunión de hombres. Pastor, buen día. ¿Me contás un poquito?
2: ¿Cómo estás, pastor? Bendiciones a todos los que escuchan la radio, a vos. Sí, tenemos una actividad muy importante, como lo venimos haciendo todos los meses.
0: Tenemos la invitación de parte del pastor Yamil con el pastor Pablo Centeno y ellos nos van a hablar de esta actividad. Escuchemos.
1: Continuamos y desde la construcción misma estoy con sonido de fondo y no es ambientado. Voy a conversar un poquito con el pastor Pablo Centeno acerca de la próxima reunión de hombres. Pastor, buen día.

0: 5 de julio. Y a diferencia de las otras, esta va a ser en la iglesia. Porque, bueno, el clima, el frío, se pone medio complicado el asunto para hacerlo en el predio, en el recreo, en la carpa. Así que esta, a diferencia, va a ser en la iglesia de 19 horas en punto a 21 horas.
1: ¿Qué día es ese día?
0: Ese es el día sábado 25 de julio. Nos va a estar acompañando el pastor Dante en esta ocasión. Vamos a hablar sobre lo que es compromiso y servicio, así que va a ser una jornada muy, muy, muy linda. Va a tener un formato distinto. Los que han ido se van a poder dar cuenta que va a tener un formato distinto a lo que hacemos en el recreo, pero con la compañía del Señor, que eso es lo más importante. Así que va a ser una jornada muy linda, 2 horas que vamos a pasar los varones en una actividad muy, muy linda, muy acogedora, muy espiritual.
1: ¿Tiene algún costo?
0: No tiene costo, así que están invitados todos los varones, los que quieran ser parte de esta bendición, acérquense porque va a ser algo muy lindo lo que vamos a vivir.
1: ¿Se puede invitar a cualquier varón que no venga a la iglesia?
0: A cualquiera, el que desee traer algún amigo, algún vecino, conozca o no, lo puede traer, porque está pensado con el fin de también de la gente que no conoce a Dios, así que va a ser una jornada muy especial.
1: Pastor Pablo, gracias por este tiempito, vuelva a la obra.
0: Gracias a ustedes, bendiciones para todos.
1: Estuve conversando con el pastor Pablo Centeno acerca de la gran actividad para hombres que se viene en el mes de julio.
2: ...27 de julio, el próximo fin de semana. Va a estar buenísimo. Dios usa hombres disponibles antes que hombres capaces. Con la visita y la palabra del pastor Dante Orozuk, va a estar buenísimo. Así que hacer planes para estar ese día ahí. Una jornada, son un par de horas, muchachos, ¿eh? No, Mauri, que el partido no, ya va a ser tarde. Mañana es la final, ¿ah? ¿Eh? Así que están todos invitados. Hagan planes para concurrir. Va a estar buenísimo.

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1: .54 en todo el territorio argentino, qué buen piano. Enseguida venimos con el tema retro del día, una canción año 1964. Temazo. Esto es Toby Mac. Feel it.

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0: 11-9 en todo el territorio argentino. Y así va pasando la música de Acapella Vocal Band. Anda en la luz. Te dije recién que teníamos el tema retro del día. Hoy, año 1964. Disfrútalo.
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2: París, año 1964. La ciudad de la luz recibe a una mujer que llevaba la música en el alma y una guitarra eléctrica entre las manos. Su nombre era Rosetta Nui, pero el mundo la conocería como la hermana Rosetta Tarpe, y aunque hoy la llamamos la madrina del rock and roll, en sus inicios era solo una niña prodigio que acompañaba a su madre predicadora en las giras por el sur de los Estados Unidos. Para ella la música era oración y su guitarra la voz. En aquel concierto en París con la banda de lujo que la acompañaba, Rosetta interpretó Jesús está en todas partes, con una energía que trascendía lo sagrado. Su guitarra eléctrica no solo acompañaba, lideraba, era potente, distorsionada, adelantada a su tiempo. Y es que la hermana Rosetta Tarpe no cantaba solo para las iglesias, también tocaba en clubes nocturnos, en teatros, en estadios. En 1951 convirtió su propia voz en un concierto multitudinario al que asistieron más de 25.000 personas. Todo un espectáculo que los Beatles replicarían años después en el Shea Stadium. Pero su legado fue silenciado durante épocas, lógico. Una mujer negra, de color, en una América segregada. Tocaba la guitarra eléctrica como nadie. La historia oficial del rock prefirió recordar a otros. Un dato curioso, en el año 1944 la hermana Rosetta Tarpe grabó Cosas extrañas suceden cada día y fue la primera canción de gospel en entrar en las listas del Billboard, y muchos historiadores la consideran como el primer disco de rock and roll de la historia, años antes de que existiera ese término. Esta canción, como Jesús está en todas partes en París, es un testimonio de que la fe y el ritmo pueden ir de la mano, de que el rock and roll en su esencia más pura también es un acto de fe. La hermana de Rosetta Tarpe fue incluida en el Salón de la Fama del Rock and Roll en el año 2018, 45 años después de su muerte, pero su música, su guitarra y su voz siguen vivas. Siguen diciendo Jesús está en todas partes, y también en el rock. Hoy en el tema retro del día nos remontamos al año 1944. La hermana Rosetta Tarpe, Jesús está en todos lados. Dale play.
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11:24 en todo el territorio argentino. El disco se llama Capaz de Todo, señor Benjamín Rivera, y esta canción que se llama El Viejo y el Enano. Qué buena canción, hacía rato que no la escuchaba acá en el programa. Casi llegando la última media hora del programa, todavía nos quedan más canciones para compartir con vos. Y hablando de recuerdos, esto es Pueblo de Dios, comienza a cantar, la canción se llama, el disco también, con el mismo nombre.

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11:42 en todo el territorio argentino y así pasaba la música de Cristín de Clario. Yo veré. Qué buena canción, qué fuerza que tiene. Estamos juntos hasta el mediodía, casi estamos terminando. Algunas canciones nos quedan todavía para compartir con vos. Esto es Oscar Medina, cantando con mi guitarra.

0: Pensar que esta canción tiene 25 años.
1: Es la voz de mi señor.
0: No, Mauri, nada que decir. Sí, tiene 25 años. Vive la vida, se llama el disco año 2001. Che, pero si ayer, antes de él, la estaba escuchando. Pero sí, 25 años tiene esta canción. Escuché la voz. Revito. Este me gusta. Un gusto personal. Daddy Yankee. Estoy hermoso. Me gusta la canción. ¿Qué querés?
2: Ey. ¿Cómo suenan esas cuerdas?

De la mano de la música de Clandestino estamos llegando al final de este encuentro de todos los fines de semana, de todos los sábados en la mañana de 8 a 12 del mediodía. Hemos compartido canciones del recuerdo, obviamente, algún recuerdo. Ya, yo me acuerdo de eso, como lo de recién, lo de Rabito. Con alguien lo charlaba en estos días y me hacía recordar esa canción.

Gente linda, hemos llegado al final. Gracias por estar con nosotros. Enseguida, dentro de un par de minutos, llega Marisa González con Sálvese Quien Pueda. Gracias por haber estado con nosotros. Gracias por estar ahí cada sábado, cada fin de semana, recordando canciones junto con nosotros. Entre semana estamos en el 264-84-1728 de la Vía de Comunicación. Mauri, me acuerdo de tal o cual canción, decime, contame. La buscamos, lo programamos, lógicamente. Si encontrás alguna canción rara como la que compartimos en el tema retro del día, avísame. Gente linda, gracias. Mañana se prohíbe tener un paro cardíaco, ¿eh? A partir de las 15:30 horas está la previa para el partido acá, gracias a la cadena Golan Pop y a todo el trabajo impecable que ha hecho Andrés en todo este mes que ha sido el Mundial. Mamá, ¿eh? Todo se resume a menos de 24 horas o un poquito más de 24 horas. Cuando aparezca la escaloneta, por Dios. Ojo, no soy futbolero, aunque no creas. Y no, qué sé yo, no me llama la atención. Ojo, soy simpatizante, como le hablaba con alguien, decía, tampoco soy mufa, tampoco, no. Pero no me atrae, ¿qué crees que te diga? Bueno, no importa, algún defecto tenía que tener, Gente linda, hasta aquí hemos llegado, gracias. Totales. Nos reencontramos el próximo fin de semana. Mauricio Vega, mi nombre. Esto ha sido, ¿te acordás?

0: Hola Marisa, ¿cómo estás? Que Dios te bendiga mucho, siempre te escuchamos. Que tengas una linda jornada.
1: Saludos, amiga y hermana Marisa González, ¿cómo estás? Le habla Abraham Elazón. Le mandamos un gran saludo al programa de Sálvese Quien Pueda de aquí de Perú y Radio Interactiva.
2: Buenas tardes. 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
3: Portando sintonía, muy buenas tardes para ahí en Argentina. 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
5: Estoy nuevamente para volver a saludarlos, para volver a encontrarme con toda mi hermosa familia de este Sálvese Quien Pueda, para entregarles, como siempre, en cada una de estas semanas, un contenido increíble y que ustedes puedan disfrutar de estas ediciones del Sálvese Quien Pueda, que acaba de comenzar, señoras y señores. Este es el momento de avisarle a todo el mundo que se prepare, que conecte la radio, mandar el mensajito a los amigos, compañeros de trabajo, quien sea, para que se reúnan a escuchar este Sálvese Quien Pueda, para que empiecen a prestarle atención cada uno de los momentos especiales de esta edición, que va a estar buenísima, siempre con mucho contenido para seguir creciendo, para bendecirles sus vidas, para que ustedes también puedan edificar la vida de otros, de a quienes tengamos que llevarle la luz del Señor al mundo. Entonces, bueno, estamos en esta tarea que tenemos que empezar a ponernos las pilas, prepararnos, tomar todo lo que sea necesario y salir a la cancha, ¿sí? Bueno, estamos saliendo a la cancha realmente con este mundial que nos encanta cómo lo estamos viviendo, y Argentina, por supuesto, celebrando cada una de estas victorias. Y sí, yo no se puede ocultar esta alegría, hay que compartirla, y seguramente tenemos a muchos hermanos que lo están disfrutando con nosotros. Pero aquí estamos, nos vamos a posicionar en este momento y nos vamos a concentrar en este Sálvese Quien Pueda. Y esperen que en un ratito les hago ese anticipo de todo el contenido. Mientras tanto, me gustaría que me saluden. Para los que no me conocen, yo soy Marisa González. Me gustaría que me mandes un mensajito, te presentes, me digas que me estás escuchando, desde dónde, y poder saludarte. Ahora les dejo un ratito en compañía de muy buena música. Escuchen esto, por favor.
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0: Bueno, amigos y amigas, estamos acá para siempre en esta primera instancia de este Sálvese Quien Pueda, y como cada uno de los programas queremos dejarles bien en claro que tenemos vías de comunicación para que esto ya esté fijado desde el primer momento del programa, que ustedes tienen que dejarme ese mensaje, ese comentario, esa petición de canciones que quieran escuchar, lo que sea. Saludos, me gustaría saber quiénes están desde el otro lado, quiero leerles, quiero escucharles, así que por favor manden ese mensajito al más 54 9 3576 577008. Marisa, lo decís muy rápido, ya me lo dijeron, sí, ya sé, voy a repetírtelo. Por favor, préstame atención. Es el más 549 para la gente que está en el exterior, por supuesto. La característica es 3576 577008. A este número les estoy leyendo y escuchando, ¿sí? Por otra parte, por supuesto, estamos nadando por las redes sociales, estamos en esta temporada y tengo que decirte que estamos en nuestro Instagram, nos podés buscar desde SQP-radio, y también tenemos nuestra fanpage de Sálvese Quien Pueda con Marisa González. Allí completito lo escribís, vas a encontrar esa página donde también vamos encontrando algunas de las publicaciones con los artistas que van sonando por acá, con algunas presentaciones, con algunos libros que también vamos haciéndolos presentes por acá. Y bueno, como siempre, cosas interesantes que sean de bendición para sus vidas, vamos a estar compartiéndolas por medio de alguna publicación, una historia, lo que sea. Por eso pongan ahí en seguir, en el me gusta, donde sea, para que ustedes también puedan ver todo lo que vamos publicando en las historias, como en los reels y demás. Siempre hay cosas interesantes que nadie se las puede perder. Y antes de que se me pase un día más, quiero dejarles el correo de Sálvese Quien Pueda, porque hay gente que aún tiene mucho más para presentarnos. Recuerden que este programa, y gracias por la obra poderosa del Señor, está saliendo por muchísimos países, pasando Latinoamérica. Es increíble los mensajes que he recibido en años anteriores, actualmente. Siempre se va renovando esa audiencia y vamos teniendo esos mensajes que nos sorprenden desde dónde están recibiendo este programa. Es por eso que los invito a todo el mundo para que se puedan presentar. Tienen algún ministerio, hacen alguna obra que al Señor, por supuesto, le agrade, que es para bendecir a cierto público. Lo pueden comentar, cuál es el propósito que tienen, cuál es su objetivo. Bueno, tienen mucho para contarme a mí, a la audiencia, de donde sea, para transmitir esa obra, también para reanimar a las personas que aún están ahí en stand-by y puedan comenzar también ese ministerio, esa enseñanza. Bueno, todo lo que sea para siempre incentivar, a mejor, bienvenido sea. Y lo pueden compartir al correo de sqparroyito@gmail.com. Si quieren solicitar este correo, por favor, lo pueden pedir ya sea por WhatsApp, por las redes sociales, y se los voy a compartir con gusto para que allí ustedes en este correo me puedan adjuntar las imágenes, todo lo que tengan por escribirme, las notas, videos, audios, lo más completo que sea, para que yo pueda compartir esa información y desarrollarla más que bien entendida, con todo lo necesario y que no quede nada a medias, ¿sí? Bueno, bienvenido sea todas las personas que quieran sumar todo su contenido y ser parte de esta producción de El Sálvese Quien Pueda. Aquí estoy yo, bueno, lista para escuchar, para leerles, y estoy lista para musicalizar este día. Ustedes también, pidan sus canciones, que yo estoy acá para cumplirlos.
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0: Ay, qué lindo que es este mes de julio. No sé si a ustedes les pasa lo mismo, pero yo lo vivo muy lindo. No sé si es porque se juntan muchas fechas especiales. Por lo pronto, por estos lares, estamos la primera semana de julio recibiendo esos mimos dulces, porque tenemos la semana de la dulzura, del 1 al 7. Bueno, después se aproximan las vacaciones de invierno. Y después tenemos el Día del Amigo, que en realidad todo el mes de julio se celebra la amistad. Y tenemos muchas reuniones, nos volvemos a juntar con amigos que hace mucho tiempo no teníamos. Y bueno, valga la redundancia, ese tiempo, ese espacio para juntarnos con, bueno, el correr de los días. Son tiempos lindos que se viven en este séptimo mes de cada año. Y en este caso de este 2026, que lo estamos viviendo muy intensamente por estos lados. Sí, con muchas actividades, muchas cosas interesantes, que también se las voy a comentar después, por supuesto. Pero ahora, ¿qué voy a hacer? Es este breve adelanto de los temas que ustedes van a estar escuchando en su desarrollo, cada uno en su momento, por supuesto. A ver, ¿de qué vamos a estar hablando hoy? Y como ustedes ya saben, los que nos vienen siguiendo hace un tiempo atrás, arrancamos con una primera musical, siempre para romper el hielo, traer muy buenas presentaciones. Y aquí traemos un cantautor colombiano llamado Hausen presentando Quiero Verte. Es su primer sencillo de rock cristiano latino y la va a romper, así que atentis a acompañar esta presentación. Después lo vamos a sumar a él, al señor Pablo Rosales, que siempre le invitamos porque tiene esos desarrollos, esos análisis de ciertas producciones audiovisuales, estas películas que lamentablemente son infantiles, pero a la vez demasiado peligrosas para nuestros niños, porque todo lo que hay detrás de esta producción es muy oscuro, ya muchos lo saben. Y aquí Pablo va a hablar un poquito más de lo perturbador que trae esta nueva de Minions. No sé si ustedes ya están enterados o no, pero presten atención que Pablo Rosales, como siempre lo decimos, un paso adelante, otra visión, un don increíble, nos va a adelantar un poco. ¿Y qué más? Bueno, seguimos avanzando en el programa, escuchamos más música y se vendrán buenas lecturas, en este caso para compartirles un artículo que iba para este momento donde los amigos vienen y van, así dice este título. Es una reflexión bíblicamente en nuestras limitaciones en las amistades. Esto está escrito por Tanner Swanson, parte del Ministerio de Coalición por el Evangelio, y aquí lo tenemos para compartírselos. Y vamos a también a celebrarlo juntos y a escuchar con mucha atención sobre esta meditación tan interesante en este tiempo. Después, vamos a recordar una fecha muy importante y abrimos otro de los espacios que para mí, como para muchas familias, es importante. Hablamos sobre ciertas temáticas en la discapacidad. Y aquí ha pasado una fecha también muy importante, que es el 13 de julio, es el Día Internacional del TDAH, el diagnóstico del déficit de atención. Bueno, vamos a hablar un poquito de esto, porque muchos de ustedes seguramente están escuchando, alguna familia habrán recibido un diagnóstico con este nombre, a lo mejor con una información, mareados, no saben por dónde arrancar, qué es esto, cómo lo llevan hacia adelante. Nosotros como comunidad, cómo poder ayudarlos, tenemos mucho para hablar. No se pierdan este momento. Luego de esa efeméride y de buenas canciones, vamos a tener otra musical, porque siempre la segunda, para que no se nos amontonen tantas presentaciones que nos envían, gracias desde ya a las productoras que confían en este Salve si quien pueda, van a presentarnos a sus artistas, bandas y demás. Aquí tenemos otro lanzamiento del cantante Harold Velázquez, titulado ¿A dónde iré? Esto viene en compañía de los cantantes Carlos Código y 57 DMC, que se los voy a estar presentando en su momento. Va a ser, como siempre, algo especial, ya casi en la parte final. ¿Por qué digo casi? Porque vamos a tener una reflexión en donde vamos a compartir, en realidad, una charla que van a tener Evan Kraft junto a Sixto Porras, hablando esto de sanar el corazón. Porque Evan Kraft va a hablar sobre esa infidelidad de un padre que no solo destruyó un matrimonio, también dejó heridas en los hijos, que puede tardar décadas en sanar. Y en ese episodio, que estuve escuchando, por supuesto, completo, pero ustedes aquí solamente y lamentablemente van a tener que escuchar un par de minutos por cuestiones de tiempos radiales. Van a escuchar a Sixto conversando con este cantautor, quien vivió de cerca esta situación recién a los 7 años y también la de su tío años después. Bueno, es un episodio que aborda desde el impacto emocional en la niñez hasta la decisión consciente de romper esos patrones, con testimonios concretos sobre este papel de la consejería, la amistad y la fe en ese proceso de sanidad. Bueno, vamos a escucharlos un poquito sobre lo que se cuenta, escuchar esta emoción que también se vive en pleno diálogo y para meditar mucho como padres, meditar mucho sobre los efectos en la niñez, entrando un poquito también ya casi en este mes de agosto que está pronto a llegar y los cuidados con los más pequeños en esa etapa tan importante de sus vidas. Y así será este programa increíble, muy buena información. Si vos crees que alguien necesita de escuchar este programa en este día, porque hay algo interesante, algo importante que escuchar, bueno, por favor, ya avísale, mandale ese mensaje, porque queremos estar todos juntos y armar esta hermosa familia del Sálvese Quien Pueda, que arranca ya a desarrollar todo este programa, que va a ser increíble, y lo van a disfrutar con estos sonidos, como los que por el momento les regalo a todos ustedes.
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1: Ya estoy acá para presentarles. Les dije que esta primera musical iba a sonar más que bien. Ustedes tienen que estar atentos y apoyar a estas nuevas presentaciones. Es el primer sencillo que nos trae este cantante y compositor Cristiano Hausen con Quiero Verte, una canción cargada de energía, gratitud y adoración que busca conectar a los oyentes con una profunda necesidad de permanecer cerca de Dios, con una propuesta musical que fusiona ese rock alternativo con el rock latino cristiano y el funk rock. Quiero Verte, esta canción ofrece un sonido vibrante y auténtico, caracterizado por bajos contagiosos, guitarras con groove, una potente sección de vientos y la fuerza característica del rock. La inspiración de la canción nació de una melodía que permaneció durante días en la mente de artistas, acompañada por una profunda reflexión sobre el amor, la gracia y el perdón de Dios. Y de esta experiencia surgió una expresión espontánea de gratitud y de ese deseo constante de estar cerca de la presencia del Señor. La historia detrás de Quiero Verte está estrechamente ligada al caminar musical de Hausen. Desde los 17 años sintió este llamado de interpretar las canciones que Dios había puesto en su corazón. A los 20 años fundó la banda Sion, con la que participó en diferentes espacios musicales y ministeriales. Una de las experiencias que marcó profundamente su proceso creativo fue su participación en los encuentros denominados Cristo al Parque, conciertos realizados en distintos sectores de la ciudad donde varias bandas cristianas compartían su música y los mensajes de esperanza. Fue precisamente en ese ambiente de servicio, gratitud y pasión por Dios donde comenzó a tomar forma esta canción. Para Hausen, este lanzamiento presenta mucho más que una nueva producción musical. Es el cumplimiento de un proceso guiado por Dios y la materialización de sueños que durante años parecieron lejanos. Quiero Verte, una canción que ya está disponible en todas las plataformas principales, por supuesto, digitales de la música, y en YouTube también pueden ver ya su videoclip. Aquí se los dejamos para que todos conozcan esta presentación de Hausen con Quiero Verte.

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1: Para los que llegaron tarde, por favor, recuerden el número de Sálvese Quien Pueda, porque lo hemos presentado en el comienzo, por ahí lo vamos repitiendo. Pero estén atentos, ¿eh? Mientras van escuchando, a lo mejor, alguno de los bloques y dicen, mirá Marisa, me gustaría hacer un comentario sobre lo que vienen escuchando, sobre lo que quisieran que se siga agregando en el programa, si les gusta algún bloque, comentar, no sé, lo que tengan para agregar y que sea bueno, bienvenido sea. Por supuesto, también estoy leyendo las peticiones musicales, los saludos y demás, sus presentaciones, porque quiero saber quién está escuchando del otro lado de este Sálvese Quien Pueda y a quién voy a estar respondiéndoles y también mandándoles esta respuesta aquí en los próximos programas que vamos a estar saludando a cada uno de ustedes. Por el momento les voy a dejar a un invitado que ya es parte de este programa. Me gustan sus análisis, me gusta cómo tiene esa mirada realmente del señor, con una visión increíble sobre el detrás de cada una de estas producciones cinematográficas que, como bien dije en el principio, son infantiles pero son muy peligrosas. Hay que tener una elección, una decisión inteligente antes de poner a nuestros hijos frente a las pantallas o llevarlas a las salas de cine a un momento donde lamentablemente van a recibir ciertos mensajes bastante oscuros, perturbadores, por otro lado, cómo se viene esta producción de los Minions. Bueno, él te va a desarrollar esto. Quiero que ustedes lo escuchen a él con esa precisión y su análisis luego de ver Minions en las salas de cine.
2: Voy a darte 5 razones para que no vayas a ver Minions y Monstruos, aunque te regalen las entradas, las palomitas y la soda. Y te lo voy a comprobar todito con video. Factos. No opiniones.
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2: Razón número 1, empoderamiento femenino y feminismo ultra, pero ultra tóxico.
4: Vamos a una protesta por los derechos de la mujer. ¿Tú apoyas la igualdad del hombre y la mujer?
5: Pues sí, obviamente.
4: ¡Ay, qué gusto!
5: Los dos le pertenecen al gran soberano supremo por igual. ¡Voto a la mujer! ¡Voto a la mujer! ¡Voto a la mujer!
2: A tal grado que las mujeres pueden escoger al hombre que quieran, pueden enamorarse de quien quieran.
6: Keanu Reeves.
2: E incluso podrían secuestrar a quien ellas quieran sin ningún tipo de consecuencias. Los hombres han perdido sus derechos totalmente. Miren al pobre George Lucas.
7: ¿Conocen a George Lucas, verdad?
8: Ya tengo que irme.
7: Calma, no seas chillón.
2: Este es un pensamiento bien peligroso. Las mujeres ahora tienen derecho a secuestrar. Los hombres han perdido totalmente sus derechos.
9: Dame el teléfono.
7: George, sé que lo usarías para pedir ayuda.
2: Yo te pregunto, ¿es eso lo que quieres que aprendan tus hijos y tus hijas? Y al lado de todo ese feminismo tóxico viene la segunda razón, la deconstrucción masculina a tal grado de llegar a sodomizar al hombre. No estoy exagerando, les dije que les iba a enseñar las pruebas en video y aquí están las pruebas. Como ya es costumbre en las películas de los Minions y en mi villano favorito, siempre van a buscar al ser más malo. Esto ya de por sí es malo, pues, porque estar buscando al más malo como inspiración o para servirle es una mala enseñanza para los niños, pero lo hemos tocado ya en otros videos. Ahora quiero referirme a este malo de turno al cual le hacen una de las cosas más feas de las que le han hecho a todos los malos en todas las películas de los Minions.
10: Un paso más allá, creó algo realmente maravilloso para su amo.
11: ¡Eh, Luca! ¡Luca, la estamos acá! ¡Un puto!
2: A este macho le van a introducir tremendo tótem de bloques por el trasero. Esto va mucho más allá de dar nalgadas. Esto es grotesco. Y puedo asegurarles que después de haberle introducido esos bloques por el trasero, aún le van a introducir una de esas púas en las que estaba cayendo. Porque miren la expresión de todos, hasta hay alguien que se desmaya. La impresión fue demasiado fuerte. Y aunque en la película no se logra ver en qué rayos cayó el hombre, podemos intuir que había caído en una púa con su trasero. Y esta escena simplemente fue recortada. pero en otras partes se deja ver la obsesión que tienen los Minions con el trasero, con introducir sus manos o introducir objetos en algunas cavidades delicadas del cuerpo, vaya. Y aquí es donde aparece la tercera razón para no ir a ver a los Minions y Monstruos. Es que la película ya tiene escenas censuradas desde que salieron los trailers. La primera escena censurada fue esta, donde básicamente decapitan a un rey. Todas aquellas naciones que tienen monarcas o que han tenido alguna monarquía dijeron, esto es realmente muy ofensivo. Pero en el caso de esa escena fue eliminada nada más en algunas naciones. Sin embargo, hay una escena que no la quisieron eliminar, solamente la modificaron. A ver si ustedes encuentran la diferencia. Yo les pongo la película y les pongo el tráiler. Vean la diferencia entre la película y el tráiler. ¿Entendieron o no entendieron? Bueno, para todos los que no entendieron, les voy a repetir la escena, pues miren, miren. En el tráiler original, la nariz de payaso se la colocaron en el lugar donde deberían ir sus partes privadas. En la película, esta escena fue modificada. ¿Por qué la modificaron? Bueno, porque alguien dijo, ese chiste está demasiado fuerte. ¿Qué le ha pasado a la parte privada de este Minion después de meterse con esa monstrua? Y aquí es donde yo le digo a ustedes, si la película ya tiene escenas censuradas en algún país o por alguna gente que dijo, miren, esto está demasiado pasado. Póngale que si los mismos pervertidos de Illumination dijeron, ese chiste ya no. ¿Qué tipo de chistes eran? ¿Qué insinuaban todas estas cosas? Se los vuelvo a decir y me importa poco si ya los tengo aburridos. La gente que hace este tipo de películas tiene la mente demasiado sucia. Son unos cochinos, pues. ¡Manda fuego, señor! Razón número 4 es que hay demasiada promoción a la homosexualidad. Pónganle, hay hombres maquillados, hay hombres con falda por todas partes y finalmente hay Minions besándose de manera descarada, incluso metidos en un jacuzzi. Se les pasó la mano. Y aquí es donde muchos me van a decir, Pablo, ¿eso te sorprende? Eso lo vienen haciendo los Minions desde hace muchísimo tiempo. Bueno, la pregunta no es si yo vi las películas anteriores, la película es, ¿por qué rayos seguimos viendo estas cochinadas? Ha quedado claro desde el principio qué es lo que quieren producir en la mente de todos los niños. Porque los adultos ya estamos viejos para estas cosas. Ya no nos asustan, no nos sorprenden y no nos adoctrinan. Pero los niños, uy, Dios mío. Los niños que están formando su identidad, que están poniendo límites, que están desarrollando sus criterios. Para ellos, esto sí es muy destructivo.
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0: Es la hora 1:01. La temperatura es de 15 grados y la humedad del 21%.
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0: Es la hora 1:01.
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0: cierre de frontera entre Estados Unidos y México debido a la pandemia del COVID-19.
1: El presidente presenta una sugerencia para un microchip en humanos.
0: Los astrónomos mayas predijeron que el año 2012 será el fin del mundo.
1: Incendios forestales en Australia.
0: Presidente aprueba ley de aborto.
1: El coronavirus ha sido declarado
0: una de las emergencias internacionales
1: por la Organización Mundial de la Salud.
0: En Nepal azotó un terremoto de 7.8 grados en la escala, causando la muerte de 8.600 personas.
1: El líder de la Iglesia Católica Romana expresó su apoyo en uniones entre civiles del mismo sexo.
0: Guerra entre Rusia y Ucrania, causando muertos y heridos entre los poblados.
1: Y en noticias de última hora, se anuncia que algunos internautas están nerviosos por el eclipse.

0: Hola Marisa, buenos días, bendiciones. Les manda un audio Maurito Alegría desde San Rafael Mendoza. Y bueno, acá estamos trabajando y escuchando la radio.
1: Muy linda la música que están pasando, es una muy buena compañía. Y bueno, un saludo, enviarles un saludo a todos ustedes, a los oyentes y a quien conduce este gran programa.
2: Y bueno, fuerte abrazo, que Dios los bendiga mucho y siguen siendo una gran compañía para nosotros.
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0: Estoy en uno de los momentos en los que me gusta compartirles un poco de lo que voy leyendo, artículos, libros, de lo que sea que pueda seguir siendo de bendición, que pueda instruir a sus vidas, y precisamente tenía que compartirles algo en relación a la amistad, a los amigos. Que en este caso, un artículo escrito por Tanner Swanson, integrante de Coalición por el Evangelio, quienes escribieron este artículo titulado Los amigos vienen y van, una reflexión bíblica en nuestras limitaciones en las amistades. Y este artículo comienza así. Fue un placer conocerte. Las palabras no salieron de la boca de un supervillano despectivo ni contenían rastro alguno de sarcasmo. Hasta ese momento solo había oído esa frase en películas de acción y sketch cómicos, pero allí estaba yo, frente a una persona real, una amiga de toda la vida, de 80 años. Ella estaba sonriendo, con los brazos abiertos para darme un abrazo y me dijo con la mayor sinceridad, «Fue un placer conocerte». Le devolví su cálida expresión y su abrazo, pero mi voz se quebró. ¿Fue un placer conocerme? Me estaba cambiando de iglesia, no de país. Claro, claro, nuestra familia tenía pensado mudarse del vecindario en algún momento, pero no ahora. ¿No nos veríamos por ahí? Como mínimo podríamos mantenernos en contacto por mensaje de texto e intercambiar tarjetas de Navidad. Seguíamos siendo amigas, ¿no? Sí, éramos amigas, pero también humanas, criaturas limitadas con recursos limitados. A veces no necesitan ancianos santos para devolver con delicadeza a la realidad, a los eruditos de las redes sociales, en un mundo caído, finito y temporal. Las amistades van y vienen. Cada amigo es una semilla. Considera también el consejo del rey Salomón, a quien Dios concedió gran sabiduría y una larga vida dedicada a reflexionar sobre todas las obras que han hecho bajo el sol. En Eclesiastés 3:1 pronuncia el equivalente poético de las palabras de mi amiga anciana. Hay un tiempo señalado para todo, y hay un tiempo para cada suceso bajo el cielo. Me imagino a Mark Zuckerberg frunciendo el ceño. Facebook propone, gracias a las solicitudes de amistad, que se aceptan de forma casual e interminable, no por las personas que saben que las relaciones, al igual que un huerto, requieren un cuidado cuidadoso y selectivo. En cualquier huerto las semillas producen cosechas porque el agricultor presta atención a las estaciones. Se siembra en primavera, se riega en verano, se cosecha en otoño y luego, en invierno, se hace un plan para volver a empezar. Hay un tiempo de nacer y tiempo de morir, tiempo de plantar y tiempo de arrancar lo plantado. Parte de crear y sustentar una nueva vida es saber cuándo dejar atrás una anterior y el agricultor, que esparce mil semillas sin observarlas ni regarlas, no es relativamente un agricultor. Lo mismo pasa con los amigos, ya sea por un cambio de iglesia, ciudad o país, un nuevo trabajo, un matrimonio o un hijo. A medida que nuestras vidas avanzan y mutan de forma natural, nuestras relaciones deben cambiar con ellas. Pero, ¿a quién le gusta renunciar a las cosas buenas? Especialmente cuando se trata de personas que amamos, quizás desde hace años. Por muy difícil que sea incluso pensarlo, es aún más difícil intentar lo imposible. Las raíces relacionales profundas, las cuales son más maduras para dar un abundante fruto del evangelio, no se pueden mantener entre mil personas. Aunque un perfil de internet pueda tratar de presumir lo contrario, para que se pueda desarrollar una amistad verdadera y profunda, necesitamos tiempo y sabiduría para saber en quién invierto. En este lado de la eternidad, nuestro tiempo es limitado. ¿Qué hacemos cuando los teléfonos celulares, el Wi-Fi y las aerolíneas económicas se confabulan para que el número de amistades con las que podemos mantenernos al tanto se sientan virtualmente ilimitado? Por un lado, conocemos que la fe que se manifiesta a través del amor, como dice Gálatas capítulo 5 versículo 6, y no por los emojis que se envían por mensaje, es la trama y la urdimbre de la amistad cristiana. En todo tiempo ama el amigo, dice Proverbios 17:17, y el hermano nace para tiempo de angustia. Mientras más atemos realidades como el amor, el tiempo, la hermandad y la adversidad con la amistad, más refinaremos nuestro concepto de lo que constituye la verdadera amistad y más veremos a los amigos como personas con las que nos comprometemos y en las que invertimos regularmente. Compartir publicaciones no nos afila, el hierro sí, como dice Proverbios capítulo 27, versículo 17. Por otro lado, recordamos que cada día solo tiene 24 horas y con humildad dormimos aproximadamente un tercio de ese tiempo. Solo hay un hombre cuya capacidad de amar y ser amigo no tiene restricciones. Y eso es porque también es Dios. Entonces, en lugar de intentar lo imposible, alabamos su suficiencia. Confesamos nuestras limitaciones, incluyendo nuestra ceguera ante ellas. Y le pedimos sabiduría en nuestras relaciones.
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3: Y llegamos a este 13 de julio, que es el Día Internacional del TDAH. ¿Por qué el diagnóstico temprano puede mejorar la calidad de vida? Es uno de los titulares que podemos encontrar en los distintos artículos que han hablado de este diagnóstico, que es un trastorno por déficit de atención e hiperactividad, una condición del neurodesarrollo que acompaña a millones de personas desde la infancia. Por eso la importancia de papás escuchar con atención esta parte tan importante del Sálvese quien pueda. Bueno, esta es una fecha impulsada por organizaciones de pacientes y profesionales de la salud para generar esa conciencia sobre esta condición de neurodesarrollo que, díganme ustedes, si todos la conocen o la conocían o tenían alguna información o la habían escuchado. Seguramente algunos de ustedes sí. Aunque no se trata de una efeméride oficial de las Naciones Unidas, su objetivo es visibilizar una realidad que afecta a niños, adolescentes y adultos en todo el mundo. Durante años, este TDAH, el trastorno de déficit de atención e hiperactividad, estuvo rodeado de prejuicios. Muchas personas fueron catalogadas como distraídas, inquietas o desinteresadas, cuando en realidad convivían con una condición que influía en su atención, el control de los impulsos y la organización de las actividades que son cotidianas. Hoy se sabe que este diagnóstico oportuno y un tratamiento adecuado pueden marcar una diferencia significativa en la calidad de vida. Y a lo mejor algunos de ustedes se preguntarán, ¿cuáles son esos signos más frecuentes que podemos encontrar, ya sea en adultos como nuestros hijos y demás? Bueno, algunos de ellos pueden ser dificultad para sostener la atención durante periodos prolongados, también olvidos frecuentes y problemas de organización. Otro de los signos es la impulsividad para responder o actuar, o esa inquietud motora o sensación constante de necesidad de moverse, problemas para completar tareas o seguir las instrucciones. Algunos consejos para este manejo de este trastorno son las siguientes, siendo altamente recomendable la orientación terapéutica y las multidisciplinas. Pero, por ejemplo, dividir las tareas, establecer un espacio específico sin distracciones, fijar un tiempo para cada tarea o crear una rutina. Es importante para estas personas que se respete la rutina. Por otro lado, también es importante hacer ejercicio físico a diario, centrarse en una sola actividad y no dar múltiples tareas. También es importante premiar cuando se hayan cumplido con esos objetivos o tareas pautadas. Evitar el uso de ingredientes artificiales en las preparaciones de alimentos. Esto también es muy importante en la salud. Disminuir o eliminar la ingesta de azúcares refinadas. Incrementar el consumo de proteínas y carbohidratos complejos como granos enteros y vegetales. Estas son algunas de las ayudas que nos ofrecen algunos de los profesionales y que podemos compartírselas para que puedan aplicarlas en el día a día, en el hogar, en algún espacio en especial. Y después me cuentan un poco con el tiempo si han tenido buenos resultados. Ahora sí, vamos a escuchar nuestra efeméride para continuar con este programa y seguir disfrutando de nuestras canciones y obviamente más contenido que ya lo estamos recibiendo. Los días internacionales nos permiten crear concienciación sobre diversas temáticas, por ello es importante tener en cuenta algunas de estas fechas. Calendario Ámbito Discapacidad. El 13 de julio es el Día Internacional del Trastorno por Déficit de Atención e Hiperactividad, TDAH. Se trata de uno de los padecimientos del desarrollo más frecuente en los niños, el cual interviene en su ámbito social y escolar. Los Centros para el Control y Prevención de Enfermedades de Estados Unidos explican que las personas con TDAH tienen problema para prestar atención, controlar conductas impulsivas o son demasiado activos. Este trastorno no tiene cura, pero sí se controla y algunos de los síntomas mejoran conforme al niño crece. ¿Cuáles son los síntomas del déficit de atención e hiperactividad? Hay algunas señales que se presentan en distintos contextos y lugares, como la casa, escuela, con amigos y con familiares. Algunos otros síntomas y conductas son: fantasean mucho, olvidan cosas con frecuencia, se retuercen o mueven nerviosamente, hablan mucho, cometen errores por descuido, no resisten la tentación, no respetan los turnos, dificultades para llevarse bien con otros. El diagnóstico es un proceso que tiene varios pasos, y no hay un único examen o análisis para tener la certeza de que un niño padece este trastorno.

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0: Estamos en este momento del programa donde nos encontramos con este reconocido exponente de la música urbana cristiana, Harold Velázquez, el Nene, desde Puerto Rico, trayéndonos este nuevo sencillo que se llama ¿A dónde iré? Una poderosa colaboración junto a Carlito Código, que es de República Dominicana, y con 57DMC, que es de Panamá, presentándonos esta canción que ya se encuentra disponible en todas las plataformas digitales, mientras que su video oficial ya pueden disfrutar a través de YouTube. Pero aquí tenemos este lanzamiento que representa uno de los proyectos más especiales en la carrera del Nene, quien tuvo la oportunidad de reunir en una misma canción a dos de los artistas de la nueva generación de rap cristiano que más admira. Esta canción está inspirada en esa reflexión bíblica de que nada le sirve al hombre ganar al mundo si pierde su alma. ¿A dónde iré? Esta canción que busca confrontar y recordar una verdad fundamental para creyentes y no creyentes. La necesidad de caminar de la mano de Cristo. El tema no solo ministra al oyente, sino que también sirve como recordatorio para quienes dedican su vida al ministerio. La idea nació en el estudio de Harold Velázquez en Puerto Rico. Mientras se desarrollaba el concepto de la canción, pensó inmediatamente en Carlito Código y en 57DMC como esas voces ideales para complementar el mensaje. Tras compartirles la visión del proyecto, ambos artistas aportaron su talento, creatividad y letras sólidas, dando vida a una colaboración que destaca por su autenticidad y fidelidad el evangelio. Más allá de su impacto musical, este lanzamiento refleja ese deseo de Harold Velázquez de abrir espacios y fortalecer el desarrollo de las nuevas generaciones dentro de la música cristiana. Además, este corte se convierte en el tercer adelanto de su próximo EP, que se llama El Nene 2, una producción que será estrenada próximamente. ¿A dónde iré? Suena, por supuesto, acá en Sálvese Quien Pueda.

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1: Quien es cantante, autor, escritor del libro La Milla Extra, que lo hemos abordado en otros programas, ahora esposo y padre de dos preciosas niñas. Evan, bienvenido a Enfoque a la Familia.
2: Muchas gracias.
1: ¿Qué tal la experiencia de casado?
2: Es lo máximo. Es un rango enorme porque es difícil, pero también hemos vivido las mejores cosas de nuestras vidas.
1: Es difícil, muy difícil. Y entre más difícil, más se ama, porque todo lo que cuesta se llega a amar muchísimo. Evan, en algunos momentos hemos hablado de tu experiencia de niño. Tu papá estaba en el

0: ministerio, en el pastorado, tu tío estaba en el ministerio y ambos se divorciaron. ¿Cómo impactó la experiencia de ver que tus papás se divorcian a tus 8 años?
1: Pues mi tío y mi tía no divorciaron.
0: No divorciaron.
1: Ellos pudieron reconciliar.
0: Wow.
1: Y los procesos eran bien diferentes. Las épocas, las herramientas para pastores y creo que el ambiente en cuanto a cómo la iglesia veía a los líderes y cómo trataban a ellos. Pero mi papá era pastor de una iglesia que creció rápidamente y fue infiel por 2 años. Y a los 7 años, yo recuerdo que nos sentaron en el salón y nos contaron lo que había pasado. Y obviamente yo no entendía lo que había pasado, pero eso fue el principio de un gran cambio en nuestra familia, que nos mudamos de una ciudad donde yo nací a media hora, donde yo no conocía a nadie. Cambié de escuela, mi papá se fue de la casa, de como antes vivíamos juntos y ahora visitaban a mi papá. Y el costo era muy alto. Y desafortunadamente mis papás no pudieron reconciliar. Y todo eso como parece muy mal, porque fue muy mal. Pero como the silver lining, la parte buena es que Dios restauró a mi papá, redimió a nuestra familia. Hay consecuencias que hemos tenido que atravesar y seguimos atravesando y vivimos. Yo no paso la Navidad o el Día de Acción de Gracias con mis dos papás. Y ha causado más complicaciones en mi matrimonio porque ahora estamos pensando en 3 lugares en vez de 2. Y así que ha sido una cosa que me ha enseñado mucho sobre la gracia, sobre la reconciliación, sobre el perdón. También de una cosa que yo quiero evitar con cada fibra de mi ser.
0: Claro. ¿Cuáles son las primeras emociones que vive un niño? Y hago la pregunta, Evan, porque tristemente es una realidad en todo el mundo. Esposos que no saben cómo enfrentar las diferencias, que no buscan ayuda, terminan en un divorcio. Y muchas veces pensamos en los adultos, pero no en los niños. Tú eras un niño. ¿Qué emociones siente un niño?
1: Pues obviamente yo no entendía realmente qué había pasado y no me parecía tan grave porque no, yo tenía 7 años. Pero hay confusión, hay traición, porque desafortunadamente yo creo que mis hermanos y yo culpábamos más a nuestra mamá que a nuestro papá. Y es como, ok, pidió perdón, pues perdónale y ya está. Pero no entendíamos las consecuencias y la traición que había ocurrido. Y también mi papá siendo pastor y uno muy conocido en nuestra ciudad, eso hirió a mucha gente y mucha gente decían cosas. Así que teníamos que lidiar con eso, de que nuestra familia estaba expuesta al público. Y yo creo que eso, como en mis hermanos, como yo estoy muy agradecido de que de alguna forma me acerqué más a Dios en los siguientes años. Mis hermanos no tanto. Y esas consecuencias han sido difíciles.
0: Claro. ¿Cómo impactó tu vida cuando comenzaste a crecer y mirabas el tema de casarte, de construir una familia? ¿Cómo lidiar con esos temores para que no alcanzaran tu cosmovisión, tu deseo de proyectarte en la vida?
1: Yo creo que soy muy afortunado que Dios me rodeó de gente muy sana y estables que me podían ayudar en esos momentos cuando veían que algo me estaba afectando. Primero, mi mejor amigo en el colegio, sus papás son una pareja increíble, pastores, que como mi historia no es que como hubo un divorcio. Mi papá se ha divorciado 3 veces y a través de como 2 en el colegio, básicamente, y pues ellos estaban ahí. Estaban ahí conmigo en cuando yo estaba llorando, frustrado, enojado, cuando me iba de casa y necesitaba a alguien. Y lo único que yo puedo decir a Dios es gracias por haber puesto esa familia en mi camino. Uh-huh. Sí, seguimos siendo muy amigos. Él es un consejero para matrimonios uh-huh. ahora. Y creo que yo le di mucha práctica. pero es esto de que como había momentos muy difíciles y la gente correcta estaba a mi alrededor. Y también que yo los buscaba. Un pastor, cuando salió todo mi tío era, como mi papá era conocido, mi tío aún más, y yo trabajaba por él. Y él estaba viviendo en un pecado. Y tomó un trabajo en Hawái, se mudó ahí con toda su familia, y luego salió que cuando yo estaba trabajando por él, y él me trataba muy mal, que él estaba viviendo en pecado. Y yo estaba muy enojado, y por un momento yo dije, Dios, ya, no quiero más con tu gente.
0: Wow.
1: Porque mira cómo me tratan, mira que dicen que tienes que hacer esto y no lo hacen. Y me trataron mal cuando ellos estaban mintiendo, siendo infieles, etcétera, etcétera. Y gracias a Dios, el pastor de mi iglesia tenía su maestría en consejería.
0: Uh-huh.
1: Y él me llamó inmediatamente. Me dijo, Evan, quiero tomar un cafecito contigo. Y fuimos juntos. Y me escuchó, y me escuchó, y me escuchó. Y yo me dejaba hablar. Él me guiaba, me involucraba en la iglesia, me dejaba cantar, me apoyaba. Y si no fuera por él, yo no sé si con varias personas en esa iglesia, ¿dónde estaría yo?

0: Bien, acá llegamos a este momento final del Sálvese Quien Pueda, final de esta edición donde pudimos compartir todo este contenido. Cada uno de los bloques tan importantes, cada uno de ellos, tanto la musical como los artículos, como las efemérides, como estos invitados que también vienen a comentarnos muchas cosas interesantes que no podemos descubrirlos a simple vista. Tenemos mucho contenido variado con una muy buena musicalización que ustedes son parte de ello. Así que estoy feliz de cerrar este día y de dejarlos hasta la próxima. Si el Señor así me lo permite, deseo que nos volvamos a encontrar y que el Señor, por supuesto, pueda bendecir cada día de sus vidas, a ustedes, a sus familias, dejándoles también este abrazo inmenso de oso que les dejo a cada uno de ustedes para que, bueno, no nos extrañemos mucho y nos podamos volver a escuchar muy pronto aquí en su radio. Yo soy Marisa González. Espero que les haya sido de mucha utilidad también este programa y que con muchas ganas nos volvamos a encontrar. Bendiciones. Chau, chau.
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2: Son las 2:03. Son las 2:03.
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0: Con Revival, lo nuevo de Jeremy Camp, comenzamos la edición 776 del show de la música número 1 y como cada fin de semana, estoy listo para llevarte lo mejor de la música anglo durante la última semana en América y eso lo vamos a hacer en 120 minutos, eso sí, con el mejor ánimo del mundo. Mi nombre es Carlos Javier Civira, estoy muy bien y espero que todos lo estén. Y recuerda, estas son las 2 horas de la radio hispana que te conectan con lo mejor de la música anglo.
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0: Bueno, el show de la música número 1, Big Daddy Weave anuncia gira Jesus Is My Hope, del inglés al español, uno de los éxitos más recientes de Towering Walls. Además, Remedy Drive presenta nuevo EP acústico y For King and Country comienza la producción de una nueva película. Del inglés al español, también un excelente tema de Phil Wickham, que trajo de vuelta un clásico de la música cristiana contemporánea, y en Vivo Impacto conoceremos mejor la música y la historia de Kathy Nicole. Escucharemos lo nuevo de Streaming Heart, Josh Baldwin, Santos Real y mucho más, y por supuesto, daremos un vistazo a Billboard y los temas de mayor rotación en las 2 horas de la radio hispana que te conectan con lo mejor del mundo de la música anglo. Le llamamos el show de la música número 1, como cada semana. Al final presentamos la escalera de éxitos, los 5 temas más escuchados del género en la radio americana esta semana, y vamos a terminar con la lista de 10, terminaremos esta edición con la lista de 10 switches mentales que debes apagar, 10 switches mentales que debemos apagar lo más pronto. Esto es el show de la música número 1, gracias por escuchar y conectarte a través de las redes sociales y el podcast en Facebook, Instagram y YouTube. Me encuentras como Carlos Javier Civira. Para escuchar el podcast lo puedes hacer en tu plataforma de podcast preferida, llámese Spotify, Apple Podcast o la que tú prefieras, y allí puedes buscar 10 para ser mejor. Ese es el podcast que nació a partir de este programa, 10 para ser mejor. En YouTube puedes buscar Comunicando Ando Podcast, que es un espacio creado para que la gente que está comenzando o desarrollando su carrera en los medios se prepare para hacer luz en este mundo y en el proceso hacerlo un lugar mucho mejor. Recuerda, en las redes sociales te puedes buscar o me puedes encontrar como Carlos Javier Civira y por allí podemos estar conectados. Y también, más sencillo, puedes entrar en www.carlosjaviercivira.com y desde allí conéctate al canal de YouTube, al podcast o a las redes sociales, www.carlosjaviercivira.com. Civira se escribe con S de Samuel y V de Victoria. Avanzamos con los chicos de Emmanuel y Linda Espinosa, mejor conocidos como Rojo. Su grupo se llama Strings and Heart, los hijos de Emmanuel y Linda Espinosa, y tienen un estilo único. Esto se llama Pish.

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1: Cartelera Billboard Christian Airplay en la posición número 10. Permanece estable esta su semana 14. El nombre de la canción es Rescue Me. Allí está We The Kingdom en el show de la música número 1.

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1: Esta nota viene de Nashville, Tennessee, y nos dice que la banda Curve Records, Big Daddy Weave, anuncia su gira My Hope is Jesus, Mi Esperanza es Jesús, y eso será para el otoño de este año. La gira lleva el nombre del inspirador sencillo incluido en su álbum más reciente, Let It Begin, que ha brindado esperanza a millones de personas, acompañados por los artistas Revelación, Caleb and Young, y también estará Carly Ann Taylor. La gira comienza el 1 de octubre en Aiken, Carolina del Sur, y concluirá en Northfield, Illinois, el 22 de noviembre. Estamos entusiasmados por lanzar una gira titulada My Hope is Jesus, en un momento en que el mundo parece estar inseguro respecto a la esperanza. Esto lo dice Mike Weaver, líder de Big Daddy Weave. Bueno, por supuesto, My Hope is Jesus significa Mi Esperanza es Jesús. Y el vocalista añade que será una noche para cantar y celebrar juntos, que nuestra esperanza es mayor que la esperanza pasajera que se encuentra en este mundo. Nuestra esperanza es una esperanza eterna que se halla en la roca firme de Jesús. Mike Weaver también dice que les encanta la energía y la vitalidad que Caleb y John aportarán en todas estas veladas, y estamos, dice, muy emocionados de presentar a todos a Carly Ann Taylor, nuestra nueva compañera de sello discográfico. Aunque es muy joven, sus canciones nacen de una profundidad y una reflexión notables, y será una gran noche de esperanza. Bueno, Caleb y John, uno de los dúos de mayor ascenso en la música cristiana, ha dejado huella con el éxito número uno en la radio Somebody Like Me, dos nominaciones a los premios K-Love Fan Award, un éxito viral en las redes sociales, y su más reciente sencillo que se llama Finish, un álbum una canción que recuerda a los oyentes que Dios nunca ha terminado de escribir su historia. Y por su parte, Carly Ann Taylor presentó recientemente el siguiente capítulo de su historia con el lanzamiento de Heavenly Father. La cantante emergente recibió una nominación en la categoría Sencillo Revelación del Año por el tema Why Should I Worry, en la edición de este año de los premios K-Love Fan Award. La gira comienza en Aiken, South Carolina, estará luego en Tennessee, estará en North Carolina, Tennessee, Ohio, Illinois. Lo más reciente de Bitter Weave sonando en la radio por estos días es un tema que se llama Strangers No More, No Más Extraños. En el show de la música número uno, allí está Big Daddy.

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2: Kathleen Nicole Leadwheeler nació en Tremont, Illinois, el 29 de julio del año 2000. Creció en Arizona y desde pequeña escuchó hablar de Jesús. Precisamente desde muy pequeña también empezó a interesarse en la música. Lo hizo participando en su iglesia y en diferentes actividades musicales locales. Pero aunque suene extraño, lo que impulsó su carrera fue la adversidad. Y es que Kathy nació con un tipo muy fuerte de escoliosis congénita, una deformación en su columna que le hacía muy difícil hacer actividades normales y pronto fue necesario tener ayuda médica en el quirófano. Bueno, con solo 15 años recibió una cirugía en la que su columna fue forzada a estar derecha mediante el uso de tornillos y metales. Esto hizo que su recuperación fuera sumamente dolorosa y por supuesto significó para ella un tiempo muy difícil. De hecho, siendo aún una adolescente, pensó en atentar contra sí misma, pero de una manera milagrosa Dios lo impidió. Durante el proceso de recuperación, Kathy se acercó más a Dios, empezó a conocerlo como su sanador y dejó que lo que estaba viviendo empezara a hacerse un documento y una obra de arte a través de sus canciones. En Dios, ella encontró consuelo, esperanza y a través de las canciones que comenzó a escribir, había encontrado también una manera de compartir ese consuelo y esa esperanza. Hay que decir que en cuanto a sus influencias musicales, Kathy Nicole ha mencionado que la música cristiana contemporánea ha sido una gran inspiración para ella y ha mencionado a Lauren Daigle y algunos otros artistas como una de sus influencias importantes en el estilo y enfoque musical. Una de esas canciones que compuso en el tiempo de prueba luego de la cirugía, la tomó y la grabó en un video para TikTok, oró por esa canción pidiéndole a Dios que dicho video pudiera bendecir la vida de quienes lo vieran. Y como ella misma lo comenta, el video lo subió y en pocas horas el mismo tenía 1 millón de vistas. La misma gente que lo vio y compartió llevó a la chica a una nueva plataforma. Un sello disquero, Century Music, vio lo que hacía y se interesó en ella y de manera que, bueno, le ofreció un contrato de grabación. De manera que su tema en poco tiempo estaba sonando en la radio. La primera vez que la estación más importante de música cristiana a nivel nacional en los Estados Unidos colocó su canción, le avisaron a ella 10 minutos antes y su reacción al escucharla a bordo de un vehículo quedó en un video que se encuentra online y que es realmente emocionante. Es la primera vez que escucha su música que había nacido de todo ese tiempo tan difícil sonando en la radio a nivel nacional, en la emisora más importante del género de música cristiana contemporánea. Entonces, como probablemente está suponiendo ahora mismo, el nombre de esa canción fue, si ha seguido su historia, In Jesus' Name, God of Possible.

una canción que surgió en sus tiempos de oración luego de la cirugía. En otras palabras, le puso música a lo que estaba hablando con Dios, y al grabarla sentada en el piano y subirla a las redes, millares de personas comenzaron a compartirla y a ser tocados también por su letra. Tras su lanzamiento oficial y esa primera vez que sonó en la radio, aún más gente la siguió escuchando, otros la conocimos por primera vez y se convirtió en un éxito de radio. Así comenzaba la carrera de Kathy Nicole en la radio americana, y todos esos datos los estás escuchando en Vivo Impacto, segmento del show de la música número uno que se escucha en la radio en español desde el año 2002, antes de que Kathy Nicole cumpliera sus 2 años. Se llama In Jesus' Name, God of Possible, y es lo que precisamente escuchamos ahora mismo.

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4: Tal vez no pueda separar las aguas, quizás no pueda calmar las tormentas, tal vez no pueda hacer caer a mis gigantes, pero menos mal que no estoy solo, porque hay un poder que es mayor. Entonces no tengo miedo de lo que viene, estoy parado en la confianza de que aunque no puedo, my God can. O en español, mi Dios puede. Acompañada de Naomi Rain, aquí está Kathy Nicole, my God can.

Nació en el año 2000 con escoliosis congénita que le impedía hacer muchas de las cosas que una persona hace con normalidad. Su desviación en la columna requirió una operación que la llevó a una recuperación muy dolorosa. En ese tiempo encontró consuelo y fortaleza en Dios. Se acercó a él pidiéndole en el nombre de Jesús que sanara su dolor y a las palabras de sus oraciones le puso música. Lo convirtió en una canción que subió a las redes sociales, el video se volvió viral y en pocas horas alcanzó 1 millón de personas. La industria se interesó y su música llegó a una nueva plataforma de distribución mucho más amplia. Hoy estamos conociendo mejor su historia. Estamos conociendo mejor la música y la historia de Kathy Nicole. Luego del éxito en la radio que llegó en el 2022, Kathy Nicole fue nominada en los premios Dove en la categoría Canción del Año y Nuevo Artista del Año. También fue nominada como Nueva Artista en los premios Skylove y su éxito en la radio ha quedado documentado en las listas Billboard. Como podemos verlo en su historia, el centro de su mensaje es compartir su fe. Ella no se hizo conocida porque siempre había querido ser famosa y cantar. Lo hizo porque compartió su fe en Jesús a través de la música y eso básicamente ha continuado haciendo cada vez que se presenta en cualquier escenario. En cuanto a su discografía, Kathy Nicole es una artista con poco tiempo en los medios. En el 2022 grabó su éxito In Jesus' Name, God of Possible. Luego, el mismo año, le siguió el sencillo God in This Story junto a Big Daddy Weave y el 24 de febrero del 23 salió al mercado su álbum debut Jesus Changed My Life, lo que se traduce como Jesús cambió mi vida. Kathy Nicole está activa en giras, presentaciones en vivo, participando en eventos y conciertos de música cristiana, donde sigue conectando con sus seguidores y compartiendo su mensaje a través de la música. Su presencia en redes sociales sigue siendo bastante fuerte, utiliza plataformas como TikTok e Instagram para interactuar con sus seguidores y compartir adelantos de sus nuevos proyectos y momentos personales de su vida y su fe. De su vida, ¿qué podemos aprender? Muchas cosas, pero una de las más resaltantes es que a veces Dios usa el dolor y la adversidad para pulir nuestra fe y llevarnos a un nuevo nivel. La historia de Kathy Nicole apenas comienza a escribirse. Hoy la has conocido un poco mejor en Bio Impacto del Show de la Música número 1. Las 2 horas de la radio hispana que te conectan con lo mejor de la música anglo, comprobado al 100%. Y ahora sí avanzamos con lo más reciente en la carrera del artista, que es su sencillo Have Your Way. Y eso escuchamos ahora mismo.

Solo música que no maltrata la mente ni el oído, solo éxitos de radio. Esa es la premisa de este programa desde el año 2002, éxito tras éxito. Y ahora lo hacemos con un tema al estilo del show de la música número uno del inglés al español, para que no te pierdas absolutamente nada de su letra. Y haciendo un juego de palabras con subir, levantarse, este sencillo de Tauren Walls, estoy seguro que te va a gustar, se llama Up and Up. Lo disfrutas del inglés al español para que no te pierdas absolutamente nada de su letra. Allí está Tauren Walls. 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
0: Más música que no maltrata la mente ni el oído, más música nueva esta semana. Y es que esta semana, el día viernes de esta semana, Santos Real lanzó un nuevo sencillo. Se llama The War I'm In. Está disponible en las plataformas de streaming. Y la banda dijo sobre esta canción que nació de una profunda tristeza y de la realidad de que la amargura nunca conduce a la plenitud. Lamentablemente, siempre habrá una parte de mí que sepa que fallé. Y sin embargo, es también una canción de esperanza, porque cada día es una oportunidad para dejar atrás ese egoísmo que causa tanto dolor. Queremos que esta canción llegue a las personas en lo más profundo de su ser. No es un himno triunfalista, es un mensaje profundo dirigido a quienes han sido llamados a cosas trascendentales y trata sobre una batalla que todos libramos. ¿A quién permitiremos que tome el control? Vivir es Cristo, morir es ganancia. Entregar nuestras vidas es el acto que más se asemeja a Cristo. Aunque resulte tan difícil de llevar a cabo, esa es y será siempre la guerra en la que estoy. O como el nombre de la canción en inglés, The War I'm In. Esperamos que nuestra nueva canción, The War I'm In, llegue a ustedes allí donde se encuentren y resuene como una confesión y una súplica dirigida a nuestro Creador y Salvador.
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0: Lo más reciente de Santos Real, The War I'm In, ahí está en el show de la música número uno.
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1: Remedy Drive regresa con un nuevo EP acústico de 3 canciones. Fue lanzado empezando el mes de julio y se llama Daylight United Studio Sessions. Lanzamos un EP acústico de 3 canciones, es lo que dice la banda, que cuenta con la participación de Timmy Jones en la batería, Philip Sack en el bajo, Dave Moore en la guitarra acústica y Debbie Sack en los teclados y la voz. Esta EP es la primera entrega de versiones acústicas recién grabadas de canciones inspiradas en nuestros últimos 12 años de trabajo en la lucha contra la trata de personas. Estas nuevas grabaciones celebran lo que todos hemos logrado juntos durante la última década, al tiempo que marcan un nuevo capítulo en nuestro impacto colectivo. Rinden homenaje a las personas que han hecho posible esta labor e inauguran la próxima etapa de nuestros esfuerzos contra la trata de personas a través de Daylight United, la organización de Remedy Drive dedicada a combatir precisamente este delito. Lo que dijo la banda fue: gracias por escucharnos y esperamos que disfruten de estas nuevas versiones. Una de ellas es un sencillo que se llama Warlike. Versión acústica, esto es lo nuevo de Remedy Drive y lo escuchas en el show de la música número 1, las 2 horas de la radio hispana que te conectan con lo mejor del mundo de la música anglo.

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2: Son las 2:56. La temperatura es de 15 grados y la humedad del 21%.
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2: Son las 2:56.
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6: Comienza la tercera media hora de programa con una nueva edición de un éxito de Blessing Alford. Por supuesto, Brighter Days. Aquí está su nueva edición en el show de la música número 1.

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1: En más información del mundo de la música, estoy seguro que esto te va a gustar, y es que For King & Country anunció el inicio de la producción de una nueva película. La película se llama Drummer Boy, o El Tamborilero, El Chico Tamborilero, un proyecto que, según sus propios integrantes, ha estado en desarrollo durante 8 años. La noticia fue compartida por Joel and Luke Smallbone a través de sus redes sociales, donde describieron la cinta como una historia que une el contexto de los 250 años de independencia de Estados Unidos con el mensaje de la Navidad que comenzó hace más de 2000 años. De acuerdo con la información revelada hasta ahora, Drummer Boy estará ambientada durante la Guerra de Independencia de los Estados Unidos y seguirá la historia de dos hermanos que terminan luchando en bandos opuestos del conflicto. Aunque la producción ya está en marcha, los realizadores aún no han dado a conocer el elenco, la fecha de estreno ni otros detalles sobre el desarrollo del proyecto. Yo, por el nombre, pues tiendo a creer que se estrenará en noviembre, ya preparándose para la temporada navideña. La película representa un nuevo paso de For King & Country en el cine después del éxito de Unsung Hero y del documental No Turning Back, estrenado en el 2025. Los seguidores del dúo han recibido con entusiasmo el anuncio mientras esperan que en los próximos meses se revelen nuevas imágenes, avances y detalles oficiales sobre una de las producciones más ambiciosas de la agrupación hasta la fecha. Lo más reciente de For King & Country en la radio se llama Miracle.

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2: Más música que no maltrata la mente ni el oído. Esto es el show de la música número uno. 2 horas con los éxitos de la radio americana que puedes disfrutar en tu idioma. Y precisamente eso vamos a hacer. Vamos a llevar un tema del inglés al español de los más recientes y de los más escuchados. Y además una canción con mucho significado. Porque lo que hizo Phil Wickham fue tomar un clásico de la música cristiana contemporánea de la década del 90. Una canción de Rich Mullins titulada Awesome God. Un clásico y una canción que fue número uno en su momento y luego siguió sonando luego de la trágica desaparición de la muerte de Rich Mullins en un accidente automovilístico. Tomó esta canción y la hicieron con algunos arreglos un poco más de la tempo, de la fecha del año en el que vivimos. El resultado es una canción extraordinaria que se llama What an Awesome God. Y eso precisamente es lo que escuchamos ahora del inglés al español para que no te pierdas absolutamente nada de su letra. Dios es grande, démosle toda alabanza. Aleluya, nombre sobre todo nombre. Fuego en sus ojos, sanidad en sus venas. En todas partes su gloria se manifiesta. Mira esas estrellas, Él puede nombrarlas a todas. Ante su trono toda rodilla se dobla. Los demonios tienen que huir. Los ángeles tienen que alabar. Incluso los vientos y las olas le obedecen. Nuestro Dios es un Dios asombroso. Él reina. Desde el cielo con sabiduría, poder y amor. Nuestro Dios es un Dios asombroso. Nuestro Dios es un Dios asombroso. Él reina. Desde el cielo con sabiduría, poder y amor. Nuestro Dios es un Dios asombroso. Y aun cuando huí, Él no se alejó. Vino y puso a la muerte en su lugar. El viernes en una cruz, quebrantado por mi vergüenza. El domingo por la mañana resucitó de esa tumba. Mira esas cicatrices en sus manos y pies. Él salvó nuestras almas por la eternidad. Digno es el Cordero, gloria al Rey. Que todos canten los santos y los ángeles. Nuestro Dios es un Dios asombroso, el Rey. Desde el cielo con sabiduría, poder y amor. Nuestro Dios es un Dios asombroso. Nuestro Dios es un Dios asombroso, el Rey. Desde el cielo con sabiduría, poder y amor. Nuestro Dios es un Dios asombroso. Con los ojos en el cielo llegará el día en que Él vendrá y secará nuestras lágrimas. No habrá más miedo, no más dolor. No habrá tristeza, ni pecado, ni vergüenza. El Rey regresará otra vez. Un reinado de amor que nunca terminará. Por todo lo que has hecho y todo lo que haces y todo lo que eres, yo te cantaré. Mi Dios, eres un Dios asombroso. Eres grande en todo lo que haces. Fui hecho para adorarte. Mi Dios, eres un Dios asombroso. Qué Dios tan asombroso eres. No hay nadie como tú. No hay nadie a tu lado. Sabiduría, poder y amor. Nuestro Dios es un Dios asombroso. Él reina desde el cielo con sabiduría, desde lo alto, poder y amor. Nuestro Dios es un Dios asombroso. Nuestro Dios es un Dios asombroso. Él reina desde el cielo, desde lo alto, con sabiduría, poder y amor. Nuestro Dios es un Dios asombroso. Nuestro Dios es un Dios asombroso.
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2: Nuevo. 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Este 17 de julio se publicó que el compositor y líder de alabanza Josh Baldwin, galardonado con la certificación de oro lanzó un nuevo sencillo. El nombre de la canción es Spirit of a Living God, el espíritu del Dios viviente, disponible en todas las plataformas. Y la canción es el primer lanzamiento del próximo proyecto de alabanza de Baldwin y constituye una invitación sincera a la iglesia para buscar una nueva manifestación de la presencia de Dios. Escrita como una oración sencilla pero profunda, Spirit of the Living God es un clamor para que Dios se mueva entre su pueblo. Con una letra que pide a Dios que revele su gloria, derrame su poder y transforme los corazones mediante su espíritu, la canción guía a los oyentes hacia una actitud de entrega y expectativa. Llevo un tiempo dirigiendo esta canción y cada vez que la canto recuerdo cuál es su verdadero propósito. Eso es lo que dice Josh Baldwin. Es simplemente una oración sencilla pidiendo a Dios que se mueva en nuestros corazones y en nuestras iglesias. Más que nada deseamos su presencia. También me transporta a las canciones que aprendí a tocar con mi guitarra acústica mientras crecía. Ese tipo de canciones de alabanza que moldearon mi fe. Bueno, las canciones del próximo proyecto de Josh Baldwin surgieron de forma natural en torno a un mensaje común, y es la entrega total a Jesús. Aunque cada tema tiene entidad, su identidad propia, en conjunto reflejan valores como la fidelidad, la gratitud, el sacrificio y la devoción, celebrando la bondad de Dios en todas las etapas de la vida e invitando a los creyentes a responder con vidas plenamente entregadas a Él. Para Josh Baldwin, la alabanza nunca ha consistido en una actuación, sino en crear momentos en los que las personas se encuentren con Dios. Esa convicción sigue definiendo su música, ya sea dirigiendo la alabanza en iglesias locales o ministrando ante audiencias de todo el mundo. Este nuevo sencillo marca el inicio de una nueva etapa para Baldwin, tras una de las temporadas más exitosas de su carrera, ya que el éxito del 2024, Made for More, alcanzó el número uno en las listas de música cristiana de Billboard y obtuvo la certificación de oro. Además, sigue conectando con el público, acumulando más de 82 millones de reproducciones hasta la fecha y manteniendo un promedio superior al millón de escuchas semanales. En las últimas dos décadas, Josh Baldwin se ha convertido en una de las voces más reconocidas de la música de adoración, componiendo canciones que han encontrado su lugar en iglesias de todo el mundo. Desde temas tan queridos como Standing Your Love o Evidence, hasta éxitos más recientes como por ejemplo este mismo Made for More. Su música ha dirigido constantemente a los oyentes hacia la fidelidad de Dios, al tiempo que crea un espacio para encuentros auténticos con Él. Esto es lo nuevo esta semana, es un tema de alabanza y adoración de Josh Baldwin y se llama Spirit of the Living God. En el show de la música número uno es lo nuevo esta semana.

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1: Cartelera Billboard Christian Airplay en la posición número 6, subiendo un peldaño. El tema es de Jamie McDonald y se llama Ain't No Way.

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3: Esta semana los seguidores del hip hop cristiano tienen un motivo para celebrar un éxito del pasado. Y es que Greets, veteranos del rap galardonados con el premio Dove, recibió la noticia de que su canción O.A. My Life Be Like, en colaboración con Toby Mac, acaba de obtener oficialmente la certificación de doble platino de la Asociación de la Industria de la Grabación Americana. El tema se lanzó en el mismo año que empezó el show de la música número uno, en el 2002, y recibió su primera certificación de platino en enero del 2019. Felicitaciones a Greets, a Toby Mac y por supuesto a la disquera Gotti Records por este excelente logro, bueno, luego de más de 20 años. Hoja, ahí está Greets, Toby Mac, en el show de la música número uno. Esto es Retro. 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
0: 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Peldaño número 5.
3: Posición número 5, el sencillo es de Mercy Me, entrando en la escalera de éxitos, Make It Well.
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1: Luego de 10 semanas y la semana pasada estaba en la posición número 2, el tema es de Peter Burton, se llama Where Would I Be?

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1: En la posición número 2, esta semana bajando desde la cima, el nombre de la canción es Good, es un extraordinario tema de Matthew Wass.

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1: En el tope de la cartelera, el tema de Elevation Readings llama Washed.

10 switches mentales que debemos bajar. Cuando subimos un switch o un interruptor de la luz, lo que estamos haciendo es liberando la corriente eléctrica para que pueda, por ejemplo, encender un bombillo. Y de lo que se trata es de hacer una conexión entre un cable que va al bombillo y el cable de electricidad que viene de la fuente de energía. A menos que el switch lo permita, esta corriente eléctrica jamás llegará al bombillo ni a cumplir su función. En nuestra mente, algunas cosas funcionan más o menos igual. Estamos rodeados de opiniones y mensajes todo el día. Algunos pueden ser muy buenos, otros todo lo contrario. Cada mensaje destructivo en tu mente requiere ser aceptado para poder cumplir su función. Y en la vida diaria no siempre nos detenemos a evaluar. A veces solamente reaccionamos, por decirlo, por inercia. Allí es donde creo que está en funcionamiento un switch, es decir, una preaprobación de mensajes que, como decía, en algunos casos son nocivos. Esta es la lista de 10 conexiones que no necesitamos tener encendidas en nuestra mente. 10 conexiones que debemos interrumpir, es decir, 10 conexiones que debemos interrumpir, 10 switches que debemos bajar o apagar. El primero de ellos es aceptar toda crítica. Mira, la crítica puede ser buena y puede ser mala. Por lo tanto, lo que debemos hacer con ella es tomarla en cuenta. Si viene de buena fuente, una persona madura que se preocupa por nosotros y tiene una actitud buena, hacer esta diferencia es muy importante porque también puede criticarnos a alguien con mala voluntad, cuya preocupación por nosotros es competir o hacer daño, y que no necesariamente tiene buenas intenciones. Entonces, si uno de tus switches es aceptar cualquier crítica, ese es uno de los que debes bajar. De otra manera, estarás llevando una carga innecesaria. Segundo switch que debes bajar y mantener así, el de agradar a todo el mundo. Si en cualquier momento de tu vida tu piloto automático te lleva a querer complacer a todos, estás en una zona de mucho peligro. Para empezar, la misión es imposible, pero además es peligrosa, agotadora y totalmente contraproducente. Incluso Jesús, que jamás pecó, no le agradó a todo el mundo ni buscó hacerlo. Si uno de tus switches mentales, esa conexión que le da poder a un pensamiento o una idea de manera automática, es agradar a todo el mundo, debes bajarlo o apagarlo ya mismo. Tercer switch que debes bajar, el de recibir atención. En el mundo de las redes sociales y la tecnología, cada uno de nosotros tiene no uno, sino varios medios de comunicación a su disposición. Por decirlo de alguna manera, esto es una tentación para esclavizarnos a los ojos de los demás. Y como toda esclavitud, no es lo más adecuado, no es lo que Dios tiene para ti y terminará quitándote, pues definitivamente, muchas cosas. Si uno de tus switches mentales es recibir atención, todo lo que haces o dices pasa primero por un filtro inconsciente de preguntarse si gustarás o si gustará lo que vas a hacer. Y eso es una demanda muy compleja. No necesitas recibir atención, necesitas agradar a Dios. Al hacerlo, tendrás una sensación de plenitud y propósito muy difícil de explicar. Cuarto switch que necesitas bajar inmediatamente es la gratificación inmediata. El switch de la gratificación inmediata te hace perder oportunidades. Desechas lo mejor por lo que más te gusta o una mala oferta inmediata. Al apagar el switch de la gratificación inmediata, automáticamente te vuelves una persona más madura, valiosa y firme. La gratificación inmediata es tener todo lo que quieres cada vez que lo quieres. Al apagarlo, te mueves por lo que conviene. Es la misma diferencia de la que habló el apóstol Pablo al decir: todo me es lícito, pero no todo me conviene. Al apagar el switch de la gratificación inmediata, estás más preparado para hacer elecciones convenientes. Estarás más preparado para elegir lo bueno. Quinto switch que debes apagar: tener siempre la razón. Hablar con una persona que tiene este switch encendido es terrible. No cede, no crece, simplemente llegó a un tope. Al apagar ese switch, te abres para aprender. Una cosa es tener convicciones firmes, lo cual está muy bien, y otra muy distinta es tener siempre la razón. Cuando crees que tienes siempre la razón, es definitivamente un tremendo problema. Sexto switch que debes apagar: debo depender de los demás. El switch de la dependencia viene por defecto. Al nacer, Dios nos diseñó para que fuéramos así. Sin embargo, a medida que pasa el tiempo, necesitamos reconocer que aunque podemos tener y dar ayuda, acostumbrarnos a que todo lo hagan los demás es un error. Un error que nos lleva a cerrar la puerta a arenas en las que Dios quiere trabajar. Podemos tener buen consejo, podemos recibir ayuda, podemos ser guiados sin necesidad de renunciar a nuestra responsabilidad personal. Séptimo switch que debes bajar: el esfuerzo es malo. Hay un switch terrible
que en ocasiones parece lo que popularmente llamamos viveza. Consiste en vivir haciendo lo menos posible para, en teoría, entre muchas comillas, aprovecharnos de los demás. Esto no es igual que la dependencia, porque la dependencia de alguna manera es un poco más inocente, diría yo. Esto es diferente porque al renunciar al esfuerzo como primera opción cada vez que debemos esforzarnos, eso es lo que quiere decir tener el switch arriba, vamos en una espiral descendente que afectará nuestra vida en áreas como las relaciones, las finanzas y el desarrollo intelectual. Cuando hay un desafío, no dejes que el switch mental de no esforzarte te lleve a ser menos en el futuro. Trabaja por tu relación, trabaja por tu dinero, trabaja por tu bienestar físico y mental. El esfuerzo es recompensado y promovido por Dios. Un octayo. Esto es diferente porque al renunciar al esfuerzo como primera opción cada vez que debemos esforzarnos, eso es lo que quiere decir tener el switch arriba, vamos en una espiral descendente que afectará nuestra vida en áreas como las relaciones, las finanzas y el desarrollo intelectual. Cuando hay un desafío, no dejes que el switch mental de no esforzarte te lleve a ser menos en el futuro.

0: Conozco personas de las que sospecho no saben cómo bajar este switch. Están convencidos que son el centro del universo y olvidaron que hay alrededor de 8 mil millones de personas en el mundo y todas ellas fueron creadas a imagen y semejanza de Dios. Todas valen, con todas Dios tiene un plan perfecto. El switch de ser el centro del universo me impide ser amable, me impide ser un canal del amor de Dios, me impide disfrutar del propósito para el cual Dios me creó. Es tanto así que Jesús, para que le siguieran, puso como filtro el hecho de negarse a sí mismo. Negarse a uno mismo no es fácil. Pero si además tienes una conexión en tu mente que te lleva a pensar que debes ser el primero en todo, todo el tiempo, y que todos los demás deben alinearse a tu manera de pensar y actuar, pues estás en problema, mi querido amigo. Noveno switch que debes bajar: soy un caso perdido. Ese es un switch que debes bajar, destruir. Si eres como yo, has fracasado en un montón de cosas. Y no eres el único. De hecho, dado que nadie es perfecto, todos hemos cometido errores y hemos fracasado en una o varias cosas. No hay drama, no hay problema. Eso es un hecho. Pero fracasar no nos convierte en fracasos. Ninguna creación de Dios que viva en este mundo y por la que Jesús vino a la tierra a morir es un fracaso. Ninguno es un caso perdido. Si dejas que tus fallas anteriores te definan, puedes terminar creando una conexión mental o un switch que te dice que eres un caso perdido, y esa conexión debes apagarla ahora, porque eres creación de Dios, y si decides seguirle y has entregado tu vida a Jesús, también eres su hijo. La Biblia lo dice. Dios tiene planes contigo. No eres ni serás un caso perdido mientras puedas seguir a Jesús. Un décimo switch que debes bajar es el que dice: no tengo esperanza. Las amenazas, las circunstancias actuales, los pensamientos de otros, las palabras de otros, y a veces también tus propias ideas, pueden llevarte a tener desánimo. El desánimo temporal puede ser una realidad, pero las promesas de Dios, de las cuales está llena la Biblia, y el inmenso amor de Dios por ti, que no quiere que perezcas, sino que procedas al arrepentimiento, te da toda la esperanza que necesitas. No creas una mentira. Hazte un favor a ti y a los tuyos y apaga ese switch de la desesperanza. Ese que dice no tengo esperanza, si eso es una conexión por la que filtras todo, si eso está preparado para activarse, apágalo, por el amor de Dios. Mi nombre es Carlos Javier Civil y te invito a convertirte en un seguidor de Jesús. Me gustaría prolongar esta conversación a través de las redes sociales, y allí me puedes encontrar en Facebook, YouTube e Instagram como Carlos Javier Civil. También puedes visitar carlosjaviercivira.com. Esta semana estamos casi a punto. Yo creo que ya esta semana podemos abrirla nuevamente. carlosjaviercivira.com. Civira se escribe con S de Samuel y con B de Victoria. Y este programa se llama El Show de la Música Número 1. Lo puedes buscar en Facebook por sus siglas, ESM, símbolo de número 1. Espero que esta lista de 10 switches que debes apagar, 10 switches mentales que debes apagar, sea útil para transformar tu vida, para renovar tu mente y para poner tu vida en el centro de la voluntad de Dios. Por supuesto, espero que podamos seguir conectados a través de las redes sociales. Pásenla súper bien y será hasta la próxima semana, Dios mediante. Bye bye.
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1: Son las 4.
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0: Son las 4 y 29 minutos. La temperatura es de 15 grados y la humedad del 21%.
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0: Son las 5 y 29 minutos. La temperatura es de 15 grados y la humedad del 21%.
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1: 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Un siglo de historia. ...1957... ...4 de octubre... el satélite Sputnik es enviado por la Unión Soviética. Es el primer objeto terrestre lanzado por el hombre y da inicio a la era espacial. 1958. Nuevo Papa, Juan XIII. Se lo llamó el Papa Bueno. Asume como presidente Arturo Frondizi por el radicalismo intransigente. Sería derrocado 2 años más tarde. Fue un siglo de historia. 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
1: Esta es la verdadera paz. Es saber que a pesar de los vientos y las tormentas de la vida, podemos estar tranquilos porque estamos escondidos en la roca eterna que es nuestro Dios Todopoderoso. Pueden venir tormentas, truenos y relámpagos, pero si estamos escondidos en la mano poderosa de nuestro Señor, sabemos que todo estará bien.
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0: Son las 7:30. La temperatura es de 15 grados y la humedad del 21%.
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0: ¿Sabías?
1: El inodoro, año 1589.
0: Antes de su invención, los asientos se colocaban encima de una cubeta o sobre pozos que luego había que limpiar. A finales del siglo XXVI,
1: Sir John Harriston, ahijado de Isabel I,
0: diseñó el inodoro que instaló en la Casa Real de Kelston, cerca de Bath, provisto de un depósito de agua. Fue el invento precursor de los baños que hoy existen. ¿Lo sabías?
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Iniciábamos nuestro decodificador de este día con Stanislao Marino y la canción Yo te redimí, desde el LP Los Juicios de Dios, lanzado en 1981. Stanislao Marino nació el 25 de febrero del año 1951 en Amantea, Italia. Es un cantante, compositor, productor y predicador italo-venezolano de música cristiana, conocido por éxitos como La Gran Tribulación y ¿Por qué te alejas de tu Señor?, así como tantos otros. Comenzó en el grupo Los Cazadores, se consolidó como solista y pastor en los Estados Unidos, teniendo una trayectoria marcada por su conversión y ministerio que impactó a muchos en Latinoamérica y en el mundo entero. Un creador de éxitos, Stanislao Marino, que yo te nombré algunos, pero son muchísimos más los que tiene, entre esos, este, Yo te redimí, con el que abríamos nuestro programa de hoy, Stanislao Marino, Los Juicios de Dios, año 1981.

0: Bienvenidos, bienvenidas. ¿Cómo les va, mis queridos amigos y amigas? ¿Cómo están? ¿Qué cuentan? ¿Qué dicen? Aquí estamos. Soy Quique Frechelli y yo los invito a que nuevamente se dispongan a disfrutar de estos éxitos de los 80, los 90 y primera década del 2000. A recorrer, a abrir el baúl de los recuerdos y que fluyan estas canciones de antaño que marcaron nuestras vidas, que marcaron los corazones de muchas personas a lo largo de todo el continente. Para comunicarse con nosotros están disponibles dos vías directas. Tenemos el Instagram, @eldecodificador, y tenemos el Facebook, @eldecodificadorargentina. De las dos maneras pueden entrar en contacto directo con nosotros. Pueden contarnos desde donde nos escuchan, qué están haciendo mientras escuchan El Decodificador, cuáles son sus recuerdos, qué canción les gustaría volver a escuchar y qué recuerdo desbloquearon con algunas de estas canciones. @eldecodificador en Instagram, @eldecodificadorargentina en Facebook. Ahora es tiempo de seguir compartiendo música. Estamos en la década de los 80. Nuestro programa siempre inicia con canciones de los 80. Luego pasamos a los 90, hacemos una recorrida por la música en inglés y concluimos con música de los años 2000. 1989 es el año donde se lanzaba el LP Sin Fronteras, el volumen 5, de Beto Pérez, que interpretaba este tema que vamos a escuchar a continuación. La canción fue compuesta originalmente por Adrián Juniors, interpretada y dada a conocer masivamente por Beto Pérez. El tema se llama Tú Eres la Fuente.
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0: Escuchábamos la voz de Beto Pérez interpretando el tema Tú eres la fuente, parte de Sin Fronteras, el volumen 5 de Beto Pérez, lanzado en 1989.
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0: Aldo Angeleri supo ser tecladista estable de la banda de Enrique Gómez cuando Enrique Gómez se presentaba con músicos en vivo. En el año 1991, Aldo lanzó el LP solista En Campo de Batalla. Y entre otras canciones, realizó la versión en español del original de Michael Smith, Lugar en este mundo. Es esa canción la que vamos a escuchar ahora aquí, en el Decodificador de los Recuerdos.
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0: Era Aldo Angeleri, tecladista, desde En Campo de Batalla, su álbum, su único álbum, de 1991. La versión en español del original de Michael W. Smith, Lugar en este mundo.
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0: 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Alejandro Alonso nació en Querétaro, México, el 14 de agosto de 1952 y falleció en la misma ciudad el 30 de enero de 2022. Fue un guitarrista, cantante y compositor mexicano de música cristiana muy respetado a nivel mundial. Estaba muy influenciado por B.B. King, Eric Clapton, Larry Carlton, entre otros guitarristas trascendentes. Rápidamente, Alonso aprendió a tocar el bajo, la batería y también algo de piano. En el año 1971 tuvo una experiencia espiritual y entregó su vida a Jesucristo. Enseguida comenzó a componer su propio material y desarrolló sus habilidades vocales para poder compartir ese renacimiento que había experimentado. En 1992 lanzó lo que quizá haya sido uno de los álbumes más populares de su carrera. Alguien es el título de aquel álbum. Por un poco de dinero es el título de este tema.

0: por un poco de dinero. Alejandro Alonso desde el LP Alguien del año 1992.
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0: Federico Damián Freddy Coyoca nació el 14 de febrero del año 1975. Es un músico cristiano, pianista y líder de adoración argentino-estadounidense. Ha lanzado varios notables álbumes de estudio, incluidos Dance el Ritmo en 2001 y Unconditional en 2002, ambos bajo el sello One Voice Music. Freddy Coyoca fue nominado para un premio DAB en el año 2002. Más que un sentimiento, se llamó en larga duración que en 1999 dio a conocer Freddy Lluvia de Amor, el tema que elegimos para compartir aquí.

En el decodificador de los recuerdos era Freddy Coyoca quien pasaba con su canción Lluvia de Amor, desde Más que un sentimiento, álbum de 1999.

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0: Son las 8:32. La temperatura es de 15 grados y la humedad del 21%.
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1: Nos metemos ahora a recorrer la música en inglés, bloquecito con canciones, tres canciones de los años 90, 80 y tenemos, sí, dos de los 80 y una de los 90 en inglés, después volvemos al español. Esta es de 1994. ¿Quién la interpreta? Brent Burjoice, que es un músico, compositor y productor estadounidense conocido por ser la mitad de la banda Burjoice Tag, que tuvo éxito con I Don't Mean All, y por su carrera como solista dentro de la música cristiana contemporánea, trabajando con artistas de la talla de Michael W. Smith y Jackie Velázquez, además de haber sido ejecutivo en varias discográficas. Brent nació en Nueva Orleans en 1958, comenzó su carrera en California, cofundó Burjoice Tag en 1984 y luego se enfocó en la producción y en la industria cristiana a finales de los 90, antes de retirarse definitivamente de la industria musical activa. Pero nos dejó grandes canciones, grandes producciones, entre ellas Únete al Mundo Vivo de 1994, desde donde extraemos Armonía Perfecta.

0: era Brent Burgess con Armonía Perfecta desde Únete al Mundo Viviente, año 1994.
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1: Harvest fue una banda cristiana fundada en Bloomington, Indiana, Estados Unidos, por Jerry Williams en el año 1977. La visión de Harvest era ver a 100 millones de personas llegar a conocer a Jesucristo personalmente a través del ministerio musical de esta banda. Jerry Williams provenía del mundo del espectáculo en clubes nocturnos y la música había sido una parte fundamental de su vida. Williams pasó un tiempo tocando la guitarra en las calles de Texas antes de convertirse en pastor en Bloomington, en Indiana. Junto con Jerry Williams, los miembros originales de Harvest fueron Edgar y Paul Wilbur, ambos estudiantes de música. Give Them Back es el álbum de 1987 que Harvest lanzaba al mercado y desde donde nosotros tomamos esta canción que se titula Todo lo que hay en mí.
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0: todo lo que hay en mí. Harvest era lo que sonaba aquí desde el año 1987 en el decodificador de los recuerdos.
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1: Gregory Xavier Bowles nació el 12 de enero de 1950 y es un cantante de rock cristiano reconocido por sus años como voz principal de Petra desde 1979 hasta 1985. Desde su salida de aquella banda, Bowles ha llevado una carrera como solista bastante prolífica. Entre 2010 y 2012 lideró una encarnación de su antigua banda llamada Classic Petra, junto con algunos de aquellos ex compañeros de la formación original de Petra. Bowles aprendió música por sí solo a la edad de 13 años, comenzando su propia banda llamada The Wombats. Al crecer tuvo la oportunidad de compartir escenario con Janis Joplin, Chicago y otros artistas reconocidos más. Luego formó otra banda llamada Gideon Bill en Indianapolis. Desde su carrera solista en el año 1986, el álbum The River is Rising, El Río Está Corriendo, All I Can Do, Todo Lo Que Puedo Hacer, Greg Bowles, en el aire del decodificador de los recuerdos.

0: El Río Está Creciendo fue el nombre del álbum de 1986 al que pertenece esta canción que lleva por título Todo lo que puedo hacer. Greg X Balls sonaba en El Decodificador de los Recuerdos.
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0: Nos metemos en la recta final con la música en español de los años 2000. Dizzy Reto es un grupo musical hondureño que nació en 1998 y forma parte del ministerio evangelístico Destiny Ministry. Su música, en los géneros del reggaetón, dance, hip hop, techno, busca hacer conocer el evangelio a aquellos que gustan de esos estilos. Entre sus canciones más conocidas se encuentran Bulla, Dime Quién Vive, One Two, Estás Listo, Vida y Esposa Mía. Está formada por el gringo loco, Caleb Schwab, su nombre real, y por el flaco, Juan Carlos Alvarado, que no es el Juan Carlos Alvarado de los Salmos, el salmista Juan Carlos Alvarado, no. El nombre de este proyecto musical, Dizzy Reto, deriva de las iniciales empleadas en Dedicados a Cristo con un ritmo para la juventud. Lo afirmó así Gringo Loco en una entrevista, quien además reveló que ese nombre se lo puso Dios en su corazón cuando él era un adolescente. Bulla, Dizzy Reto, desde Sinvergüenza, año 2005.

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1: Era Dizzy Reto con Bulla desde el LP Sinvergüenza, año 2005.
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0: Esto ha sido todo por hoy. Llegó el momento de levantar campamento, llevarme mi música para otra parte, pero el encuentro se va a renovar, ¿eh? Nos volveremos a encontrar en el aire de la radio para vivir otro nuevo decodificador de los recuerdos. Soy Quique Fraquele y los invito a que sigamos en contacto a través de las redes sociales. En Instagram, @eldecodificador. En Facebook, El Decodificador Argentina. Los espero allí, seguinos e interactuemos por esas vías. Reitero, Instagram, @eldecodificador. Facebook, @eldecodificador Argentina. Chau, hasta la próxima.
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4: Son las 9.